0: No Doubt, terminando este tercer bloque de hoy. Just a Girl. Quédate que hay más que sea rock.
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0: Gardel y no el cover de hoy, 11 y 6, originalmente de Fito Páez.
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hoy vamos a biografiar a una de las bandas más grandes y emblemáticas de la historia del rock nacional argentino. Estamos hablando de Soda Stereo, trío compuesto por Gustavo Cerati en guitarra y voz, Héctor Zeta Bosio en bajo y coros y Charlie Alberti en batería. Comenzó combinando estilos como rock, ska y reggae para luego inclinarse más hacia el pop rock. La cuestión es así, en 1983 grabaron unas demos que presentaron en ciertas radios, pero el mismo año, bajo la producción de Federico Moura, The Virus, editaron su primer disco titulado Soda Stereo. Fue presentado oficialmente en el Teatro Astros en 1984. Al año siguiente participaron en festivales y junto a Inexcess, Charly García, Sass y Virus también. Después de incorporarse al grupo, Fabián El Zorrito Bonquintiero en teclados y El Gonzo Palacios en saxo lanzaron en 1985 Nada Personal, disco presentado en Obras y que incluye los hits Cuando Pase el Temblor, Nada Personal y Juego de Seducción. En 1986 iniciaron una gira latinoamericana y editaron Signos, que resultó ser el primer disco de rock nacional en editarse en formato CD. Dato de color. Al año siguiente, tras otra gira por el continente, lanzaron Ruido Blanco, que contiene material registrado durante esos shows. En 1988 surgió Doble Vida, su quinto disco grabado en el exterior. Y en este trabajo se destacan Lo que sangra la cúpula en la ciudad de la furia y Picnic en el cuarto B. Presentaron Doble Vida en obras sanitarias ante 25.000 personas. Luego, junto al Flaco Spinetta, Fito Páez y otros, cerraron el Festival Por la Democracia ante 150.000 espectadores. Y en el 89 sale a la venta Languis. Tras realizar una gira por el interior argentino y Latinoamérica para presentar Canción Animal, su séptima placa, se presentan en Vélez ante 40.000 personas. A fines del 91 participan en el show gratuito Mi Buenos Aires Querido frente a 250.000 espectadores y ese mismo año llega Rex Mix, un disco semi en vivo con material registrado en conciertos anteriores. 1992 sale Dínamo, un disco que cambiaría ya algunas sonoridades. Más tarde realizaron 8 shows en el Estadio Obras, a partir de lo cual se edita el disco doble 20 grandes éxitos, pero no vendió lo esperado. Como 1994 no había sido un año bueno para el grupo, deciden alejarse por un tiempo, siguiendo cada uno sus proyectos personales. Igualmente ese año sale una recopilación bajo el nombre Zona de Promesas, como la canción de Soda Stereo. El trío regresa al año siguiente, aún así, para lanzar Sueño Estéreo, luego de la participación en el aniversario de la Ciudad de La Plata en un show frente a 200.000 personas. En el 96 llega Confort y Música para Volar, grabado en el MTV Unplugged, un disco muy destacado en la discografía de Soda. Y el año siguiente, luego de una gira por Latinoamérica, llega la mala noticia para algunos, para casi todos los que nos gusta Soda. Anuncian su separación, registrando de esta gira un disco doble en vivo, el último concierto, Lados A y B, para lo que tendríamos que esperar 10 años más después de esto para verlos. Soda se junta nuevamente para realizar una gira por toda América, colmando estadios y desatando un furor junto con la edición de 2007 de su CD más DVD titulado Me Verás Volver, que causó toda una nueva sensación. La gira del mismo nombre superó el millón de ventas en cuanto a entradas, estadísticamente en los 9 países de América donde estuvieron, realizando 23 presentaciones en solo 2 meses. En la última semana de agosto de 2008, Sony edita un doble CD más DVD llamado Gira Me Verás Volver, que contiene el registro de lo

0: mejor de dicho tour. Los CDs incluyen grabaciones en vivo totalmente remasterizadas de los shows de Chile, Estados Unidos, Colombia, México y Argentina. Así cada integrante siguió en la música por un camino diferente. Gustavo Cerati con una carrera solista, Zeta como productor de bandas y otros proyectos, como tocar en shows de Catupecu Machu, y Alberti como baterista en Mole, la banda que comparte con su hijo. Pero la madrugada del 16 de mayo de 2010 hubo un quiebre, porque Gustavo brindaba un concierto en Caracas, Venezuela, cuando sufrió un accidente cerebrovascular. A 2 años de la tragedia, en mayo del 2012, el músico se encontraba internado en una clínica de la ciudad de Buenos Aires bajo tratamiento multidisciplinario para provocar respuestas neurológicas. Y el 11 de agosto de 2014, su madre festejó los 55 años del cantante, dándole una cierta esperanza al mundo entero al relatar que Gustavo había movido las manos en algunas oportunidades. Pero la triste noticia llegaría el 4 de septiembre de ese mismo año. En la clínica donde se encontraba, monitoreado por especialistas desde hacía más de 4 años, se originó la noticia de su fallecimiento. Su despedida se llevó a cabo en la legislatura porteña, ya que el músico gozaba del galardón de Ciudadano Ilustre de Buenos Aires. El 8 de febrero de 2017, Z y Charlie estrenaron el sencillo En el Séptimo Día, primero del nuevo álbum, la banda del sonido, del espectáculo de Cirque du Soleil, que llevará por nombre Séptimo Día. El tema, además de ser un fragmento de la canción original incluida en el disco Canción Animal, incluye una melodía de Zoom, de Sueño Estéreo, y una toma inédita de la voz de Gustavo Cerati. El 10 de marzo salió a la venta el disco completo, Séptimo Día, No Descansaré, compuesto por 21 canciones adaptadas especialmente para el espectáculo. En diciembre de 2019, Charlie Alberti y Zeta Bosio anuncian que regresan con Gracias Totales Soda Stereo, shows únicos para América Latina, donde repasarían su obra junto a la participación de grandes artistas invitados. A finales de mayo del 2021, en el canal oficial de YouTube de Soda Stereo, se publicó material especial del histórico Me Verás Volver, DVD 2, con los videos de todas las canciones extras en la filmación del Gran Regreso de 2007, además de un increíble documental que retrata todo el backstage de la gira. En junio llega el lanzamiento de 2 clips animados, 2 videos que serían ¿Por qué no puedo ser del Jet Set? Y Sobredosis de TV. En septiembre, 2 videos más, Signos, de Signos, justamente del álbum Signos, que serían Prófugos y En Camino. En octubre de 2021 también se realizaron 2 visualizers de temas incluidos en el disco Doble Vida del 88, El Ritmo de Tus Ojos y Lo que Sangra la Cúpula. El 18 y 19 de diciembre la agrupación se presentó en vivo en el campo de polo de la ciudad de Buenos Aires, en el marco de la gira Gracias Totales. Y el 16 y 23 de diciembre de 2021 estrenaron 2 visualizers de su álbum Dínamo, Luna Roja y Toma la Ruta. Obviamente, cuando hablamos de Soda Stereo y su historia, imposible resumirlo y que queden detalles, y que no queden justamente detalles librados al azar, pero es una de las bandas más queridas, no solo por los argentinos, sino por el, o gran parte del mundo entero, vamos a decir mejor. Marcó una historia e inspiró a muchísimos artistas a nacer y a mirar con otros ojos sus producciones. Hoy hemos hablado de Soda Stereo y para terminar esta biografía en que sea rock, vamos a escuchar desde Canción Animal, Sueles Dejarme Solo.
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2: Se termina Que Sea Rock de este lunes para nosotros. Te esperamos mañana para seguir dándole comienzo a esta nueva semana. Esto fue Que Sea Rock de lunes. Te dejo con Inexcess y Suicide.

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2 grados 4 décimos el registro actual de temperatura, la humedad del 92%. El viento sopla ahora mucho menos que ayer, felizmente, del sector sudoeste a 10 kilómetros por hora. La presión 1003.0 hectopascales. La visibilidad hoy es normal, 15.000 metros. El sol amaneció a las 6 y 48 minutos de la mañana. A las 6 y 48 salía el sol, fantástico, fabuloso, bien visible. Y el atardecer, la caída del sol, está prevista para las 18.56. El pronóstico para los próximos días nos dice para hoy este cielo parcialmente nublado, pero que de todas maneras se hace sentir el solcito. Una máxima estimada en los 11 grados, ¿no? Como para arrancar de lo que ha sido esta jornada tan ventosa, horrible, espantosa, del día de ayer. Pero conforme van pasando las horas, la temperatura va aumentando. Y fíjense de qué manera. El día miércoles, ya mañana, si Dios quiere, cielo parcialmente nublado, una mínima de 4, es decir, arrancamos bastante más arriba que hoy, con una mínima de 1 grado, y vamos a una máxima de 17 grados. Para el próximo jueves 24, con cielo parcialmente nublado, una mínima de 9 grados, el doble del día miércoles, 8 grados más que el día de hoy, y una máxima de 23 grados. Definitivamente estamos en tiempo de primavera. Lo mismo el viernes. Lo mismo también el sábado. Ya la semana que viene tenemos precipitaciones el domingo que se anuncian con cierta probabilidad, habrá que ver si se da o no, y el lunes vuelve a bajar la temperatura. Pero a partir de hoy, este martes, ya tenemos una semana prácticamente entera, hasta bien entrado el fin de semana, con temperaturas muy agradables.

Las 7:55 minutos de la mañana, el presidente Milei se encontraría con el presidente de Estados Unidos, Donald Trump, durante una sesión en el escudo de las Américas de las Naciones Unidas. Los presidentes de Argentina y de Estados Unidos tienen previsto participar en una reunión extraordinaria que fue diseñada por la Casa Blanca para enfrentar a los carteles de droga asociados a China e Irán. Milei podría llegar a encontrarse entonces en pleno revuelo mundial con el presidente de los Estados Unidos en el día de hoy, precisamente en la sede de las Naciones Unidas, durante la sesión extraordinaria, en el marco de la iniciativa del Escudo de las Américas, que fue creada por la administración republicana para enfrentar a los carteles regionales de la droga asociados a China e Irán. La reunión está prevista de concretarse, podría ser a la 1:40 hora de nuestro país. En el lugar de Milei y Trump se había anunciado la participación de el canciller Pablo Quirno por nuestra ciudad y el secretario de Estado Marco Rubio, que igualmente son figuras importantísimas, ¿no? Marco Rubio, la mano derecha de Trump, y Pablo Quirno, el canciller que efectivamente ha ganado la confianza del presidente Milei. Con lo cual era más o menos lo mismo. Pero bueno, habrán decidido entonces tener unos minutos para estar en contacto nuevamente ambos jefes de Estado. El eventual encuentro de Milei con Trump sucederá después de la reunión entre el líder republicano y Andy Burnham, el primer ministro del Reino Unido. El cónclave tiene objetivo básico para debatir la participación británica en el Estrecho de Hormuz, que está asediado, como se sabe, por la Guardia Revolucionaria de Irán. Bueno, ayer hemos visto imágenes que llegan desde distintas partes del mapa, de la geografía mundial en crisis, en guerra, el ataque tremendo perpetrado por Rusia contra Ucrania, contra el centro de Ucrania, contra ciudades importantes de actividad civil, destruyéndolo absolutamente todo, ¿no? Ya, así como pasó hace varios años, cuando se sabía que Ucrania estaba a punto de ser invadida por Putin, en esa semana que estaba a punto de lanzarse el primer misil y se sabía que era inminente el ataque, y Alberto Fernández viajó para darle la mano a Putin y decirle que el comunismo tenía que entrar en Sudamérica por la puerta de la Argentina. No se puede, no hay, hay cosas que uno no puede olvidar, ¿no? Uno se puede olvidar de cuánto era la inflación, de Massa, etcétera, etcétera. Si era de 200 o era de 250 o era de 220. Pero hay cosas que no se pueden olvidar. Cuando Alberto Fernández y el kirchnerismo fueron a pedirle a Putin que ingresara el comunismo por la Argentina. La verdad es que hay cosas que el pueblo, la gente no debería, la sociedad no debería olvidar. Bueno, cada vez más distanciado de Cristina, Kicillof saca ventaja, dice Infobae, que obviamente recibe una montaña de dinero de nuestros impuestos de la provincia de Buenos Aires, en el arreglo que ha hecho con el gobernador, así que son títulos para tomarlos muy con pinzas. Infobae ha cambiado mucho, ya no es más el medio serio que era antes. Dice, cada vez más distanciado de Cristina, Kicillof saca ventaja en la carrera hacia la candidatura presidencial del PJ. Bueno, y es probable, sí, efectivamente, que no haya otra figura con Cristina sin poder participar. Es muy probable que, obviamente, Kicillof saque ventaja sobre otros gobernadores peronistas. La verdad es que son muy flojos el resto de los gobernadores peronistas. No han generado una alternativa después de la caída política de Cristina. No hay ningún gobernador
que haya generado una figura política relevante como para decir es el próximo candidato del peronismo, ¿no? Ni Haldo, a pesar de sus declaraciones tan rimbombantes, ni el pampeano, no hay dirigente, no hay gobernador que realmente se perfile como el sucesor claramente del matrimonio Kirchner, ¿no? No lo hay. Y en esa situación

con Massa muy desprestigiado, Massa un dirigente absolutamente desprestigiado, bueno, es que aprovecha entonces Kicillof en esta contienda. Nicolás Barrone habló por primera vez de su salida de la Fórmula 2. Perdí plata, dijo el chico. El bonaerense reveló los detalles de su desvinculación del equipo VAR, un equipo de mitad de tabla muy para abajo, flojo, muy flojo de la Fórmula 2, y destacó haber salido de la zona de confort por jugar una de las últimas balas para llegar a la Fórmula 1. Me movilizó ese desafío, dijo. Luego de 3 días de descanso en su regreso a la Argentina, Nicolás Barrone rompió el silencio. Habló sobre su salida de la Fórmula 2. Se lo nota entero, en diálogo con los periodistas, habló precisamente de que se prepara para llegar a la Fórmula 1. Había una sola bala, dijo Barrone, para llegar a la Fórmula 1 y yo me la jugué. Veremos qué es lo que pasa. Bueno, de eso hablaron también ayer en el programa telemétrico, de la posibilidad efectivamente de que Barrone pueda llegar a algún equipo como piloto, como tercer piloto, digamos, de la Fórmula 1. En tanto, Hatchard vuelve a la Fórmula 1 después de estar ausente 3 grandes premios por una lesión realmente bastante insólita, ¿no? Por cierto. Bueno, Luciana Geuna se despidió de la pantalla de TN y lo hizo con el programa vinculado con la situación de Azul y de Tandil, ¿no? Aprendí de la nata a animarme a los desafíos, dijo. La periodista anunció su salida del programa Y Mañana Qué, el programa que conduce en el canal de noticias, y dijo que volvían en marzo, ¿no? Si mal no lo escuché, dijo que en marzo va a volver con un programa totalmente político, porque obviamente así lo ameritará el tiempo de la política, claramente, ¿no? 8:03 de la mañana.

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0: Bueno, muy bien, amigos. Ya estamos mateando nosotros, por supuesto, ¿no? Y nos disponemos, a partir de este momento, con la conducción del ingeniero Rodolfo Premoli, mateando con el campo, como todos los martes desde hace tanto tiempo aquí en Radio Ciudad, para compartir toda la información vinculada con el sector del ámbito agropecuario en todo el partido y, por supuesto, en el país y en el mundo. ¿Cómo le va, amigazo? Buen día. ¿Cómo anda, Rodolfo? ¿Cómo le va?
1: Hola, César. Bueno, muy buenos días. Muy buenos días a toda la audiencia. Bien. Ya, gracias a Dios, hemos terminado prácticamente la cosecha en el Partido Azul.
0: Bien, ¿no?
1: Y la verdad es que, bueno, dentro de todo...
0: Hay satisfacción, me dije.
1: Rinde aceptable. La verdad que muy desparejo, ¿no? O sea, tenés rindes muy buenos puntualmente en algunos lugares y otros lugares donde ha sido un desastre, ¿no? ¿Viste cómo es esto? En verano las nubes pasan por donde tienen ganas de pasar y bueno, los chaparrones a veces impactan mejor en algún lugar, en un campo te llueve, en el de al lado te llueve menos y sin una duda eso ha impactado también la estrategia en la fecha de siembra, los maíces que sembraron más tardíos, hacia fin de noviembre y primera semana de diciembre, la verdad que han dado rindes muy buenos. Uh-huh. Y los sembrados temprano han sido bastante complicados, ¿no? Uh-huh. Pero bueno, creo que dentro de todo ha sido un año por lo menos para cubrir costos y en algunos casos tener una rentabilidad aceptable. Y en otros casos, bueno, a peludearla y a pasar y esperar que, bueno, que este año que venga en mejores condiciones, ¿no?
0: Ajá.
1: Respecto a pronóstico, y vamos a estar conversando a 8:30, lo vamos a llamar a Leo de Benedictis, porque hay alguna cuestión, ¿viste? Hay info que en algunos lugares del país está faltando agua, una cosa de locos, ¿no? Sobre todo para...
0: Increíble,
1: ¿no? Para los trigos, ¿no? Para los trigos. Así que vamos a estar conversando con él. No obstante lo cual, bajé alguna info, ¿no?, que tiene que ver con una climatóloga que trabaja en el INTA, ¿no?, que se llama María, es ingeniera agrónoma, María José Dicky. Uh-huh. Y bueno, la verdad es que lo que sí está sosteniendo es tema temperaturas, vamos a tener temperaturas medias por debajo de lo normal, si en lo que es septiembre, octubre y noviembre. Uh-huh. Lo cual no significa que va a haber temperaturas mínimas muy bajas, sino que las temperaturas altas van a ser más bajas, ¿me explico? Con lo cual la media va a dar hacia abajo. Uh-huh. No se espera grandes calores, ¿no?, en lo que es el verano. Uh-huh. Y bueno, la pregunta que todos hacen, che, ¿y el niño dónde está?
0: Sí.
1: El niño, ¿dónde está? Porque la verdad, gracias a Dios, por lo menos acá en Azul, bueno, llovió un poquito ayer, registros entre 24, entre 20 y 30 milímetros, la verdad que un agua que venía bien porque se había secado todo, ¿sí? Así que venía bien porque hacía bastante, no llovía, hacía como un mes que casi no había una lluvia de

0: algún tipo de 10 milímetros, 15 milímetros, bien alguna cosa por el estilo. Y la cuestión es que las lluvias, ¿no? Que por ahí en un momento fuimos alarmistas, o sea, no es que nosotros fuimos alarmistas, ¿no? Pero hubo algún tipo de alarma, ¿viste? En que sí, que se viene el super niño, el niño de acá, el niño de allá. Y bueno, aparentemente ese niño estaría recién acoplándose en octubre,
1: Un
0: noviembre,
1: poco más
0: ¿sí?
1: adelante, ¿no es
0: Sí,
1: cierto?
0: con lo cual, ¿viste? ¿Cómo te puedo decir? No es el peor escenario. O sea, una cosa es que te agarre un niño en invierno, con los días cortos, sin evaporación. Y otra cosa es que el niño ya venga en una época primaveral, estival, en la cual los días son largos, las temperaturas empiezan a aumentar, hay más evaporación. Digamos, el efecto es menos adverso, ¿no? Por decirlo de alguna manera. Así que bueno, esperando entonces que el niño se empiece a manifestar en noviembre, diciembre, enero. Y quizás se adelante un poquito en octubre, pero bueno, ojalá que tengamos buenas precipitaciones en el sur, porque hace 2 años que el verano, viste, viene siendo bastante poco amigable con nosotros, y en los periodos más críticos, que es para maíz y soja, y la verdad que necesitamos tener una muy buena campaña para acomodar un poco los pasivos que se han generado, viste, por el tema clima, ¿no? Bueno, eso como una cuestión de clima, así que, pero vamos a estar hablando con Leo a partir de las 8:30. Después, otro tema muy muy interesante. Bueno, estuve en el remate de Cabaña Los Cerritos. La verdad que un rematazo, muy buenos valores, una calidad de hacienda espectacular, unos top.
1: Recordamos que tuvimos acá a
0: A Gustavo
1: su
0: Puyán, sí.
1: representante, su CEO, ¿no?
0: Sí, la verdad que un remate bárbaro, con una calidad de hacienda, una genética de punta. Estaba el Mamoliti es un productor que sacó, si mal no recuerdo, un macho gran campeón de Palermo,
1: Ajá,
0: ¿no? O
1: claro,
0: sea,
1: sí, efectivamente.
0: y bueno, la verdad que bárbaro, muy dinámico el remate, con buenos valores, lo cual de alguna forma está mostrando, ¿no? El tema de la ganadería, cómo va evolucionando. Sin ninguna duda hay un futuro muy bueno para la ganadería. El mundo cada vez está demandando más, ¿no? Y bueno, sin ninguna duda esto empuja que haya buenos valores, ¿no? Esta cuestión que vos, el otro día conversábamos, ¿no? Vos calculás que un pollo lo engordás en 45 días, bajás el pollito bebé, a los 45 días faena. O sea que tenés una alta rotación. Un lechón son 3 meses, 3 semanas y 3 días. Son 114 días, me acuerdo de la facultad de eso, ¿no? En 114 días tenés el lechón, más 90 días, o sea, en 180, en 200 días. En medio año y un poquito más tenés un capón para faena, ¿sí? Y un kilo de asado, 3 años,
1: Por
0: ¿no?
1: supuesto.
0: Entonces, por eso es razonable que el valor de la carne de vacuna sea mayor.
1: Tenga la diferencia que tiene.
0: Tenga la diferencia que tiene, ¿no?
1: Pero es una obviedad.
0: Y por eso el mundo está yendo a una matriz de consumo de carne en la cual el menor espacio lo va a ocupar la carne vacuna, ¿sí? Porque va a ser una carne más cara, y le va a seguir la carne de pollo y después la carne de cerdo, ¿no? Pero es así un poco como se avizora el futuro de la carne, ¿no? O sea, algo que va a ser una, no tengo una especialidad, una speciality, ¿no? Pero sí va a ser un bien muy apreciado, muy valorado, con valores por encima de lo
1: Realmente
0: que es el pollo
1: importante, claro. Bueno, acá indican que en el caso ya no de consumo interno, sino las exportaciones se han acelerado el mes pasado de agosto y los ingresos crecieron casi 30% en un año. Comparados con julio, las ventas al exterior crecieron más del 11%, ¿no?
0: Muy bien
1: Tanto
0: informado.
1: en volumen como en valores. China concentró el 60% de los envíos. China, 60% de las exportaciones. Impresión, de carne bovina, ¿no? volvieron a mostrar un fuerte dinamismo en agosto, consolidaron una mejora significativa. Según datos del Consorcio de Exportadores de Carnes Argentinas, en este octavo mes se embarcaron efectivamente 72.900, casi 73.000 toneladas de peso producto de carne bovina refrigerada, congelada, por un valor cercano a los 518 mil millones de dólares, ¿no? Frente a julio, los volúmenes crecieron entonces con relación al mes anterior, en un mes aumentaron 11,1%. Impresionante.
0: No, sí.
1: El valor exportado avanzó 11,3. El promedio de exportación de 7.114 dólares por tonelada. Bueno, entonces esto significa un 28% por encima, en valores hablamos, casi un 30% por encima del valor registrado años atrás. Es decir, no solamente el aumento se da en materia de producto, digamos, de tonelaje, de kilos, no solamente el aumento se da en materia de kilos, sino que se da comparativamente en valores, en números.
0: Sí. No solo aumento exacto, no solamente aumento de volumen, sino de precio, ¿no? Una combinación que a lo que es la producción pecuaria viene muy bien. Bueno, por eso vos ves hoy, anda a pedir un turno para alambrar. O sea, es tremendo la cantidad de alambrado que se está reponiendo, la cantidad de rollos de alambre que se están comprando, varillas, torniquetas. O sea, hay una inversión muy fuerte que está haciendo el ganadero, luego de muchos años de falta de rentabilidad, ¿no? Y de haber
1: Y qué lástima esos años, ¿no? Porque si en esos años se hubiese hecho la mitad de lo que se debió hacer, hoy estaría mejor todavía, mejor posicionado, ¿no?
0: Ni hablar, pero bueno, esas son las políticas populistas que nos llevaron a tener carne barata y a fundir a un sector, ¿no? O sea, si vos a cualquier sector, ¿no? Porque esto no igual lo que pasó con la energía, ¿no? O sea, si vos la energía la tenés pisada, no le dejás tener un valor razonable, el mercado interno estaba subsidiada, a quienes generaban petróleo se les pagaba muy poco el barril, ¿qué ganas de invertir vas a tener?
1: No pretendas tener aire acondicionado en el invierno y calefacción en el invierno, calefacción y aire acondicionado en el verano, ¿no? Pretendas tener el servicio.
0: Pero es algo de sentido común, o sea, no necesitas ser un estadista o un estudioso o un ingeniero o lo que fuere. Si vos a un sector le pones la pata y lo frenás, y ese sector no te invierte. Y bueno, y eso fue lo que pasó con la energía en nuestro país, nos invirtió, nos hicieron pozos, petroleros, bueno, hasta que en algún momento esto se dio vuelta la taba, se vio que la energía, y sobre todo a partir de Vaca Muerta, ¿no? Podía ser una gran oportunidad para la Argentina, y evidentemente se dieron condiciones a los inversores como para que tuvieran la tranquilidad que tenían un futuro de alguna manera garantizado, y a partir de ahí, bueno, se empezó a invertir, ¿viste?
1: Claro.
0: Y cada vez hay más proyectos referidos a energía, y bueno, vos fijate un caso tan obvio como es Starlink.
1: Sí.
0: Un caso tan obvio, ¿no?
1: Sí.
0: Desde que liberaron la posibilidad de tener internet satelital,
1: sí,
0: a nosotros nos habían mostrado un mapa de lo que eran los puntitos de antenas en Argentina, ¿no?
1: Sí.
0: Cuando arranca, 5 puntitos.
1: Sí.
0: ¿Sí? Al mes, explotó.
1: Mirá vos.
0: Al año, Argentina está, ya prácticamente está negra de puntitos.
1: Mirá vos.
0: De Starlink.
1: Qué bárbaro.
0: Y todo eso vos imaginate lo que significa en productividad, en transacciones de bienes, en posibilidad de comunicación, en posibilidad de información, en posibilidad de ilustración.
1: Sí, sí, potencialmente todo lo que encierra es lo que genera, ¿no?
0: Claro, tiene un efecto multiplicador tremendo lo que ha sido.
1: Y que eso era imposible, no, o sea, se podría llevar efectivamente el tema de los negocios que se puedan alcanzar y todo demás, pero ¿cuánto tiempo más te significaba? ¿Cuánto esfuerzo más te significaba?

0: montón.
1: Sin ninguna duda, y sobre todo para la gente que está un poco más aislada en el campo, ¿no? Que no tenías posibilidad de tener algún tipo de vinculación a través de internet, porque los servicios de internet eran de muy mala velocidad, ¿no?
2: Claro.
1: Con lo cual, viste, bajar un archivo estabas, te diría que un rato largo.
0: Bueno, por eso, todo lo que eso significa, claro.
1: Sí. Pero bueno, estas han sido parte de las políticas que en el momento nos quedaron un perjuicio, no solamente a la comunidad agropecuaria, sino yo creo que en general. Porque hoy vos te vas al sur, a poblaciones que están aisladas, ¿no? O que tienen poca comunicación. Te hablo del sur del país, ¿no? Y te pones una antena de internet, de Starlink, y llegás a todos lados, ¿viste? O sea, tenés comunicación, tenés información, te podés ilustrar, te podés capacitar para lo que es la educación, lo que ha sido tener hoy una antena satelital para poder avanzar en todo lo que tenga que ver con educación, con prácticas. Hoy hay muchos chicos que usan también la inteligencia artificial para hacer ejercicios, para capacitarse y demás, y para eso necesitan una buena conexión de internet, y la verdad que la única forma de llegar en el sur a una buena conexión ha sido con estas antenas satelitales, ¿no? Así que, pero bueno,
0: pero además lo que significa y lo que encierra eso, ¿no? Lo encierra que por allí hay gente que desconoce, pero todo este tipo de situaciones donde los empresarios argentinos han por años han pescado siempre la misma pecera, obviamente que eso se paga, ¿no? Eso se paga, esa posibilidad de que cuando el mundo se expande de una manera global, de la manera en que estamos en el 2026, y nosotros hasta hace 2 años y medio atrás, los empresarios pescaban en una misma pileta todos juntos. Obviamente que eso se pagaba, y se pagaba con prebendas de una manera escandalosa, como lo indica la causa Cuadernos permanentemente y tantas otras cuestiones. Está clarísimo eso, que obviamente para si no querés que te abra la importación para tener que competir realmente, bueno, eso lo terminaban pagando con coimas, ¿no? Claramente.
1: Sí,
0: pero bueno, viste, qué sé yo, no sé. Finalmente, una última noticia interesante, una buena noticia: las exportaciones agroindustriales alcanzaron 36.779 millones de dólares, casi 40.000, 36.700, casi 37.000 millones de dólares entre enero y agosto. Entre enero y agosto, estamos tremendo. Hablando de medio año, Rodolfo.
1: Sí, no, tremendo.
0: Lo que representa un incremento interanual para ese periodo del 13,1%, según el informe de la Bolsa de Cereales difundido por el Consejo Agroindustrial. Solo durante agosto el sector generó, en el último mes, 4.803 millones de dólares, 85 millones de dólares más que en el mismo periodo del año 2025. Y nos queda los prácticamente 6 meses siguientes, ¿no? Igualmente. Ya es una cifra realmente impactante. 36.779 millones de dólares logrados por exportaciones entre enero y agosto de este año.
1: Claro, o sea, entre enero y agosto, 85 millones de dólares más que el año pasado. ¿El año completo?
0: Solo durante agosto el sector generó, sector generó 4.803 millones de dólares. Eso en agosto. Lo que representa 85 millones de dólares más en agosto solo que en agosto del 2025.
1: Sí, no, sin ninguna duda.
0: Casi 100 millones de dólares más que en agosto del año pasado.
1: Sin ninguna duda, el rol de lo que es el agropecuario, la agroindustria, ¿no? Es sin ninguna duda un gran contribuyente en lo que es exportaciones, ¿no? Y a todo esto se va a sumar minería, energía, y esta cuestión que vos mencionabas también, y que bueno, que es una cuestión muy dura quizás, pero la reconversión que tiene que haber, ¿no? De esto que decías vos, empresas prebendarias que pescan a la pecera, y hoy, a través de la apertura de las importaciones, se van a tener que acomodar muchas de estas industrias.

0: y ser más eficiente, buscar productividad. Hoy escuchaba, mira, un Instagram de Caputo, del ministro de Economía, donde hablaba que en los últimos años, digamos, la persona más importante de una empresa era el gerente financiero, ¿sí? ¿Por qué? Y
1: Claro,
0: porque se
1: sí.
0: vivía
1: Pensa
0: tapando los problemas de
1: pendiente, claro.
0: productividad con la inflación y con créditos con tasa negativa, porque al final terminás pagando la última cuota mucho más baja en términos reales de lo que deberías pagarla,
1: Claro.
0: ¿no? Y hoy es todo más difícil, hoy es digamos, hoy un crédito va a costar un poco más pagarlo, no

0: mucho más baja en términos reales de lo que deberías pagarla, ¿no? Y hoy es todo más difícil, hoy es digamos, hoy un crédito va a costar un poco más pagarlo, no, porque se terminó la especulación financiera,
1: lógico,
0: no está más, ¿no?
1: No,
0: y hay
1: no
0: algo
1: tenés,
0: que
1: no tenés tasas volando el 200%.
0: Claro, te comprabas un bien y cuando lo pagabas quizás a la mitad del valor real que tenía el bien, porque digamos con la inflación, con las tasas que había en los bancos, se pagaba la mitad del valor real del bien, ¿no?
1: Bueno, es que no, pero es que eso nos pasó, eso le pasó a cualquier ciudadano, a cualquier persona, a cualquier hombre, mujer que iba a comprar cualquier elemento, le decían vale 10, y en realidad no sabíamos si valía 10, si lo comprábamos barato, si lo comprábamos caro. El desajuste era tan grande, que llegó un momento que vos estabas pagando algo que no tenías, la verdad, no tenías el valor, no tenías realmente. Algo tan importante como es efectivamente tener el conocimiento del valor de la moneda, ¿no? De lo que vos estabas utilizando como elemento de intercambio, ¿no? Había llegado a que se había depreciado de tal manera ese elemento de intercambio que vos no sabías si tenías que poner 20 moneditas o 40 moneditas, ¿me
0: Sí.
1: entiendes?
0: Lo que sí se sabía es que terminabas pagando el bien a un valor menor en términos reales. ¿Qué quiero decir con esto? Y vos comprabas un bien, te quedabas con los dólares y como seguro que iba a haber una devaluación, cuando ibas a terminar de pagar el bien, pagabas la mitad en dólares,
1: Por
0: ¿me explico?
1: supuesto.
0: Y creo que eso, de alguna manera, fue lo que generó más pobreza en el país, ¿no? Toda esa cuestión de una mala distribución real de los ingresos, porque no era justo. O sea, y que en definitiva también era un engaño, ¿no? Porque, digamos, alguien lo pagaba esto. O sea,
1: Sí.
0: no, alguien lo pagaba, ¿no?
1: Por
0: Toda esta
1: supuesto.
0: cuestión, estos planes platita, estos planes 12 cuotas, que terminabas pagando un bien lo que no valía. Alguien lo pagaba, y lo pagamos entre todos.
1: Y
0: O sea, porque cuando el
1: obviamente.
0: Estado ponía la plata, el Estado somos todos nosotros que
1: Ah,
0: pagamos los
1: bueno.
0: impuestos, ¿no?
1: Pero por
0: No hay
1: supuesto. Pero
0: ningún otro
1: bueno,
0: secreto.
1: independientemente, también por supuesto uno reconoce que hay todavía mucho para hacer, ¿no es cierto? Y que hay sectores todavía muy complicados. A mí me pega muy fuerte el tema vinculado con los jubilados, más allá de que me digan. Siempre los jubilados estuvieron mal y bueno, todo ese tipo de cuestiones que obviamente ya lo archi conocemos y lo sabemos perfectamente, desde el momento mismo que lamentablemente se nacionalizaron las AFJP por parte de Néstor Kirchner, a partir de ahí se fue perdiendo, en esa movida se perdieron millones y millones y millones de dólares de dinero de las cajas de los jubilados y a partir de ahí fue permanentemente en decadencia, ¿no? Eso ya lo sabemos, pero igualmente el hoy es el hoy, los jubilados de hoy están hoy, ¿no es cierto? Y
0: Ah, sin ninguna
1: hay que tener
0: duda.
1: una mirada contemplativa de una parte de la sociedad que realmente tiene muchas dificultades, ¿no?
0: Sí, jubilados con 400.000 pesos,
1: Claro.
0: como, pero bueno, es todo un combo de desaciertos que se han venido haciendo. Y la realidad es que cuando vos tenés una informalidad que está entre el 40 y el 50% de los trabajadores en manera informal, donde el Estado no recauda en concepto de los impuestos que debería percibir por la formalidad de los trabajadores, es difícil después pagar a los jubilados, ¿no? Ahora, también vos decís, la formalidad debería ser 100%, sí, bárbaro, pero también tenés que darle condiciones a quienes producen para que la carga de la formalidad no sea una carga que ponga en riesgo la rentabilidad de las empresas, ¿viste? Entonces, yo creo que ahí el Estado tiene que ver cómo hace con esta cuestión para solucionarla y que la formalidad sea una cuestión que sea accesible a quienes tienen todos los trabajadores en una forma blanqueada, digamos, y que permita también al Estado hacerse de los recursos para poder mejorar los sueldos a los jubilados, ¿no? O sea, es toda una cuestión que se tiene que ir acomodando y que viene de desaciertos y de malas políticas sociales de hace mucho tiempo atrás, ¿no?
1: Sí, pero cuando quisieron profundizar en la reforma de la reforma laboral para mejorar el sistema, hubo varios sectores que

0: que salieron a bloquear absolutamente toda posibilidad porque obviamente perdían sus intereses de tantos años. Entonces es muy difícil, muy difícil.
1: Sí, no, seguro. Pero bueno, yo creo
0: Bueno.
1: que el gobierno la tiene que dar la ¿cómo te podía decir? Este cambio lo tiene que trabajar. Por supuesto que hay muchos sectores que no les sirve que al gobierno le vaya bien, ¿viste? Porque
0: Claro. La
1: pierden su
0: especulación.
1: porción de la torta, ¿no? Entonces, que es el poder. Pero bueno, nos fuimos un poquito de tema, pero bueno, muy
0: Vamos.
1: interesante hablar de estos temas, por supuesto,
0: Sí,
1: César,
0: obviamente.
1: y dar nuestra opinión, ¿no?
0: Claro.
1: Si te parece, vamos a una pausa y ya lo voy a contactar a Leo a ver si está disponible como quedamos para poder conversar un poquito de lo que se viene de clima.
0: Vamos, vamos.

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4: Bueno, como habíamos mencionado en antes de la pausa y al comienzo del programa, hoy vamos a estar hablando con el meteorólogo, con Leo de Benedictis, que ya hemos conversado con él en varias oportunidades sobre el tema el clima, ¿no? Con esta preocupación que venimos teniendo de cómo va a ser el clima este año, cómo se va a dar con un niño que quizás en algún momento se lo planteó desde una manera un poco muy preocupante, ¿no? Con cuestiones que tenían que ver con récord en cuanto a lo que era la temperatura del Pacífico Ecuatorial y cómo podía incidir en lo que es la producción agropecuaria, y por supuesto con la preocupación que tenemos, ¿no?, entre estos eventos que a veces son tan fuertes y que nos generan un impacto negativo en lo que es la producción, ¿no? Así que le damos la bienvenida a Leo. Buen día, Leo, ¿cómo estás?
5: Hola, hola, buen día para todos, ¿cómo están?
4: Bien, bien, bueno, te agradecemos, Leo, que podamos conversar contigo un rato. Sabemos que estabas en otro programa hoy temprano, así que bueno, para arrancar, ¿qué pasa con el niño este año, no? Que por ahí nosotros estamos muy preocupados que ya en septiembre íbamos a estar inundados, no sé si se magnificó mucho o qué fue lo que ocurrió, pero bueno, es como que pasó septiembre o está pasando septiembre y viene, gracias a Dios, tranquilo. Nos ha permitido levantar lo que nos quedaba de maíz, que era bastante,

0: Y bueno, y sé que hay algunas zonas donde hay preocupación por la falta de agua. O sea, ¿qué es lo que estaría pasando según tu conocimiento?
1: Bueno, lo primero que quisiera aclarar un poquitito es separar una cuestión de la otra, porque este año se ha unificado como que esto, primero que es todo lo mismo y que hablar del niño es hablar de lluvia y que para todos lados es igual. Yo creo que ahí es el principal error y el principal desconocimiento de la gran mayoría y dejarse llevar por un titular, que eso es lo que es lo más preocupante, porque en vez de informarse ha desinformado muchísimo este año. Entonces, lo primero que hay que aclarar es que el evento del Niño, lo dijiste perfecto en el comienzo, es un calentamiento en el Pacífico y eso está siendo récord absoluto. Este año va a ser un año que, tanto desde el punto de vista oceanográfico como meteorológico, va a ser un hito en la historia. Va a haber un montón de papers, investigaciones, un montón de cuestiones que van a estar relacionadas con este evento del Niño, que es absolutamente récord, y de eso no hay duda, porque las temperaturas del Pacífico son realmente extremas, y para dar una magnitud del fenómeno, nunca antes se habían alcanzado. Entonces, eso es por un lado que es el evento del Niño. Y el Niño habla justamente de la temperatura del Pacífico, esa temperatura que ha alcanzado, que está alcanzando y que todavía se espera que siga subiendo, porque el pico máximo se espera para el mes de diciembre, y eso es realmente sustancial y es un hecho inédito y no hay precedente de eso. Entonces, desde ese punto de vista, estamos hablando de un evento del Niño sin precedentes. Exactamente esa es la frase. Entonces, desde ese punto de vista, no hay ninguna cuestión de error, ni subestimación, ni sobreestimación. El evento del Niño es realmente de una magnitud muy importante. Ahora, ahí tenemos que hacer una pausa y decir, bueno, ahora, yo soy un productor de Argentina, de Chile, de Australia o de lo que sea. ¿Cómo me impacta ese calentamiento en el Pacífico Central? Y ahí es donde empiezan a aparecer un montón de otras cuestiones. No es lo mismo una zona que otra, los impactos son totalmente distintos para cada región, y ahí es donde yo creo que este año se ha mezclado una cosa con la otra. El evento del Niño es de una magnitud que nunca antes se había registrado. Eso va por un carril y ahora tenemos que analizar cómo van a ser los impactos para nuestra región. Y ese es el principal error, que se tomó como que el Niño iba a generar inundaciones masivas para para todo el país, para todo el planeta, de la misma manera, sin importar la zona, sin importar los tiempos, sin importar absolutamente nada. Y ahí es donde se ha cometido, yo creo, el máximo error en este año, que se asoció simplemente la palabra super niño, porque alguien por ahí, no sé quién habrá sido, pero que por ahí le puso ese nombre, ese titular, y a partir de ahí se empezaron a sacar conclusiones totalmente erróneas, falsas, y que no tenían ningún tipo de sustento. Entonces, son dos cuestiones diferentes. Una, el evento en sí mismo, y el otro, los impactos que eso puede provocar, que para algunos sectores sí va a ser muy complicado y para otros sectores va a ser un año extraordinario para poder aprovechar y tener una producción como nunca antes habíamos tenido. Entonces, ahí están las grandes diferencias entre lo que es el impacto y lo que es el evento en sí.
0: Leo, clarísimo, clarísimo. Te hago una consulta antes de continuar. Cuando vos hablas de temperatura récord, ¿no? De lo que es el Pacífico Ecuatorial entre, digamos, Australia y Perú. Esa temperatura, ¿desde cuándo se mide? ¿Pudo haber ocurrido alguna vez en la historia del planeta que haya habido mayores temperaturas que tenemos ahora? ¿Hay algún indicio? O digamos, ¿esta es la mayor temperatura desde que medimos que no sé hace cuánto que se mide?
1: Sí, en realidad desde que se mide, porque previo a eso, si no lo medís, no sabés, se pueden hacer suposiciones, se puede hacer un montón de inferencias, pero si no está medido, no lo podés contrastar con algo. Muy probablemente cuando en otras épocas, sí, tranquilamente podría haber alcanzado esa temperatura, pero Es totalmente ajeno al conocimiento de lo que pudo haber pasado. Mira, el único

0: registro que hay de algo medianamente similar es en el año 1870, 1877 para ser preciso, que fue un evento también de una magnitud que uno lo podría llegar a comparar. El problema está que en esa época se medía cuando se podía, cuando pasaba un barco por la zona, que entonces tomaba algún dato y recopilaba algo de información, pero te podrás imaginar cómo era la medición en esa época, era totalmente diferente, el mundo era totalmente diferente. Y los registros más cercanos que uno puede llegar a tomarlo como algo comparable fue en el año 82-83, que también fue un evento del niño muy importante, la campaña 97-98, 1997-1998, que también fue un evento del niño muy fuerte, y la campaña 2015-2016, que también fue un evento del niño muy fuerte. Esos son tres eventos que podríamos calificarlo de relativamente similares, no alcanzaron la magnitud de este año, pero que fueron relativamente similares y que están más o menos contemporáneos y que son comparables. No podemos comparar un impacto del año 1877, cuando el mundo era otro planeta directamente, con lo que puede pasar en estas épocas, digamos, que es otra situación totalmente distinta.
1: Sí, 1877, ¿no? Vos hablas de este año, y yo calculo que el mundo debería tener 1.000 millones de habitantes, porque mi abuela nació en 1895 y en ese momento había 1.200 millones de habitantes. O sea, sin ninguna duda el impacto que tenemos hoy es totalmente diferente, ¿no? Porque nosotros como especie generamos una influencia en el mundo que es tremenda, ¿no? Desde lo industrial, lo productivo y demás, ¿no? Pero te hago una consulta más de esto de curioso. ¿La temperatura del Pacífico se mide con boyas? ¿Hay boyas estratégicas puestas a lo largo del Pacífico y se van recolectando de alguna manera?
0: Sí. Ahora ya está, llamale, minado de boyas por todos lados, y después las observaciones satelitales. Hoy en día, desde 1950, están ubicadas las boyas de manera permanente y de manera, como decía recién, estratégica y bien distribuidas. Ya hay datos anteriores, obviamente, pero desde que se formalizó la toma de medidas, te diría que desde 1950 en adelante. Y a partir de 1970 empezaron los primeros satélites y hoy, bueno, ya tenemos cobertura plena y casi dato horario de cómo está la temperatura, justamente por la cobertura satelital que tenemos.
1: Más temperatura, ¿no? Ahora quizás vamos un poco a esto que es la preocupación, ¿no? Más temperatura no significa, o sea, más temperatura del Océano Pacífico por la cuestión del Niño no significa más precipitaciones o más sequía en Australia. Digamos, ¿hay algún otro fenómeno que pueden estar influyendo en para que esto se modere o se exacerbe?
0: Sí, primero que el efecto del evento del Niño es diferente para cada región y no es lineal, no necesariamente porque sea más fuerte el impacto va a ser más fuerte, ni tampoco tiene por qué ser homogéneo para todas las regiones. Bueno, recién mencionaste Australia, que normalmente tiene una tendencia de años secos en año el Niño, y si lo comparamos con Argentina, hay zonas en las cuales solemos tener excesos cuando tenemos un evento el Niño, como por ejemplo el noreste argentino. Esa es una zona que sí está en una zona comprometida, es una zona que sí puede tener grandes complicaciones, pero no solamente por lo que cae, sino también por lo que arrastra toda esa zona, ¿no? Tenemos en el noreste argentino, tenemos la implicancia no solamente de la lluvia, sino también de todo lo que llueve en Brasil, en Paraguay, porque todo eso desemboca en la cuenca del Plata y genera crecidas importantes en el río Paraná, en el río Uruguay. Entonces, ahí tenemos un doble efecto, no solamente lo que mide el pluviómetro, sino también lo que viene desde el norte como recepción de toda esa lluvia canalizada por los diferentes ríos y obviamente los afluentes, ¿no? Esto, toda la cuenca, no solamente el río.
1: Sí. Acá, viste, bueno, estábamos muy preocupados porque la verdad que tuvimos un invierno con En lo que es la zona centro de la provincia de Buenos Aires, ¿no? En lo que es la cuenca del Salado y demás, estábamos preocupados porque la verdad que recién en el último mes, como te mencioné, es como que empezaron a desaparecer los charcos, porque vivimos

0: charqueados, vivimos los últimos 4 o 5 meses charqueados, ¿no? Con las napas recontra cargadas, llovían 5 milímetros, decías, ¿cómo puede ser que se hagan tanto charco con 5 milímetros, no? Y era porque estaba todo muy, muy la freática alta, los suelos con poco perfil, en el sentido que no tiene una gran capacidad de retención, porque son suelos por ahí, viste, con tosca un poco más, ¿cómo te voy a decir? No muy profunda, y estábamos preocupados, ¿no? Ahora, yendo por ahí a nuestra zona, centro de provincia de Buenos Aires, sudeste, ¿cómo lo ves vos que podría llegar a impactar este año?
1: Bueno, y ahí el otro punto, ¿no? El tema del impacto, los tiempos, que también es una cuestión. Si tomamos la estadística, todo el mundo estaba esperando que en septiembre empezara a llover, cuando los impactos del evento El Niño, normalmente, si uno mira las estadísticas, por más que sea fuerte, débil, moderado, recién empiezan a aparecer en octubre, barra noviembre, te diría, sobre todo mirando justamente el centro-sur de la provincia de Buenos Aires, que no es una de las zonas que tiene la mayor implicancia del evento El Niño. Comúnmente la provincia de Buenos Aires tiene un mix, tiene un aporte de humedad, obviamente, siempre del evento El Niño, que es esa humedad que viene del norte, que proviene de toda la zona de Brasil, de Paraguay, que se mueve de norte a sur y llega a la provincia de Buenos Aires, y después tiene el famoso aporte del Atlántico. Eso también es un aporte significativo de humedad, que para la provincia de Buenos Aires muchas veces termina siendo mucho más relevante que un evento El Niño. Eso también es importantísimo destacarlo, porque si uno mira las correlaciones que tenemos entre Niño, Niña y las precipitaciones en la provincia de Buenos Aires, observa que si bien hay un cierto sesgo a tener mayores acumulados en año Niño, no es un sesgo tan significativo como puede ser, por ejemplo, en Corrientes o en Misiones, que ahí sí la pendiente de correlación está mucho más pronunciada, las diferencias son significativas. Buenos Aires está muy, muy asociada también al aporte del Atlántico. Por eso, lo que decía al principio, uno ha asociado que porque es Niño va a llover en todos lados de la misma manera, y eso no es así, los impactos son totalmente distintos en una región. De hecho, hay zonas que en la propia Argentina van a sufrir déficit, como por ejemplo la provincia de San Luis, o por ejemplo la provincia de Mendoza, justamente tienen un comportamiento opuesto al NEA, que con Niño suele llover por encima de los promedios. En la zona de Cuyo y parte del NOA muchas veces llueve por debajo del promedio, así que eso también, en el propio país tenemos diferencias de impactos con respecto al evento del Niño.
0: Sí, eso está cual como lo mencionabas, Leo, porque nosotros, si mal no recuerdo, es el anticiclón, ¿no?, del Atlántico o el centro de alta presión, que nos ha dado unos dolores de cabeza tremendo, ¿no? Porque de repente se instala ese centro y es viento del este, agua, agua, agua, agua, y viste, no para nunca, ¿no? Y hemos tenido, sí, la verdad que hemos tenido inundaciones por esto que vos mencionás, ¿no?
1: Mira, recuerdo la campaña 22-23, que veníamos de esa triple situación de evento La Niña, que estaba gran parte del país padeciendo una sequía muy importante, y la porción, no tanto la zona central de Buenos Aires, pero el sudeste bonaerense estaba con excesos hídricos, no paraba de llover, y era una porción de la provincia de Buenos Aires comprometida por excesos cuando el resto del país estaba padeciendo una sequía. Y qué era lo que me decía cualquier persona del sudeste de Buenos Aires, me decía, no, acá La Niña, no vino La Niña, sí, es justamente, La Niña es un evento en el Pacífico, así que no es que te pase a vos o no te pase a vos. La Niña y El Niño son eventos que se dan en el Pacífico, y es un evento único y para todo el planeta. Los impactos, lo que te genera, lo que te provoca, bueno, eso es otra cosa y hay que evaluarlo lugar por lugar.
0: Ahora, no, nosotros hace ya 3 años que venimos de 3 veranos que primero un año nos llovió en enero y hasta el 15 de febrero, ¿sí? Ante año pasado no llovió en enero y no llovió en febrero. Y la última campaña no llovió en enero, no llovió en febrero y no llovió hasta el 15 de marzo. O sea, cada año teníamos la esperanza que lloviera como para febrero para la soja, Y bueno, atrasamos los maíces un poco la siembra, dijimos listo, ahora este año la vamos a pegar porque a fin de febrero algo de lluvia nos va a caer, y vino este año y no llovió en enero, ni en febrero, y recién el 15 de marzo, viste, tuvimos una campaña de maíces que, salvo los que sembraron muy tarde, fue regular a mala. Soja, la verdad que bastante complicada con los rindes, ¿no? Rindes de 1000 kilos, 1500 kilos, la verdad que complicadísimo. Este año,
1: Sí.
0: este año, ¿nos puede ayudar algo el niño, que nos tire algo en enero, febrero, acá en la zona centro? ¿Vos cómo lo ves? ¿Puede llegar a tirar algo? ¿O vamos a tener algún bloqueo de la corriente de Malvinas o la corriente de la Antártida, como le dicen? ¿Cómo se está viendo algo de eso?
1: Sí. Y bueno, y eso es otra de las cosas importantes también para destacar. Muchas veces se asocia el pronóstico con lo que pasó el año pasado, y a veces es el pronóstico versus la expectativa, ¿no? Entonces, ahí también hay otro error por sesgo y no por pronóstico, sino que uno dice, no, el año pasado no llovió, este año no llovió, bueno, yo este año voy a seguir siendo conservador porque ya, como no me llovió en los últimos 2 años, entonces este año ya no puedo esperar nada. Bueno, eso es un pronóstico que hace un productor personal, no un pronóstico, no hay un pronóstico oficial de eso, de que como el año pasado no llovió, este año no va a llover. No, este año, al tener esta influencia, sí se espera que sea mucho más activo, que tengamos mucha mayor actividad. Lo que mencionabas de la corriente de Malvinas, lo que hace es amortiguar los efectos, moderar los efectos, lo mismo que la corriente de Brasil, que muchas veces lo que hace es modificar localmente la condición general, pero no, este año se espera que sea mucho más activo. Y una cosa importante también, rachas, por ejemplo, de 10, 15 días sin lluvia en pleno verano, en realidad es lo normal. El otro día estaba haciendo un trabajo de estadística y analizando justamente eso. Si nosotros tomamos el periodo diciembre, enero y febrero, encontramos que de 60 campañas, 57 tuvieron rachas de 10 días sin lluvia. Es decir, es normal que en el periodo entre diciembre y febrero tengamos 10 días, es prácticamente siempre. Cuando uno aumenta a 15 días, ya se reduce a 50 campañas, alrededor de 50 campañas. Esto obviamente va variando por localidad, ¿no? No es algo general, pero para la provincia de Buenos Aires pasa ese tipo de situaciones, y cuando nos vamos ya a más de 20 días, ahí sí se reduce alrededor del 50%. Pero fíjense que estamos hablando que de 60 campañas, 30 tuvimos más de 30 días, más de 20 días consecutivos sin precipitaciones.
0: Muy buena, muy buena, muy buena info, Leo. Sí, acá te digo que fue tremendo, ¿no? O sea, acá era... Sí. Prácticamente no tuvimos lluvia en 75 días, ¿viste? O sea, si tuvimos lluvia eran 5 milímetros, ¿viste? Que son esa lluvia que en siembra directa mojan la paja del rastrojo y no llegan a la tierra, ¿no? En pleno verano, ¿no? Pero bueno, o sea, había una expectativa de quizás mejorar un poco las precipitaciones, que llueva algo en enero, que llueva algo en febrero. No somos muy ambiciosos, ¿viste? Que te llueva 50 milímetros en enero... y 50 milímetros en febrero, con eso a nosotros nos cambia la vida, ¿no? Y ni hablar también para la ganadería en los cerros, la zona serrana, bueno, en todo el partido, ¿no? Ojalá que este año venga bien, porque ya venimos de 3 campañas bastante golpeaditos, ¿no? Y Leo, se nos va haciendo el programa. Y la última consulta, temperaturas, porque también nos está preocupando. Viene muy fresco siempre, o sea, siempre en septiembre hemos tenido, me parece, más días de calor, viene muy fresco, y nos preocupa en noviembre las heladas, ¿no? De los trigos en floración y la cebada. ¿Qué se está viendo de estos temas?
1: Bueno, entradas de aire frío sí, se espera que todavía perduren hasta que empiece a cambiar un poco la circulación de la humedad, que eso se espera que sea recién segunda quincena de octubre. Así que hasta ese momento es muy probable que sigamos teniendo entradas de aire frío con riesgo de heladas. Y después el riesgo disminuye, pero no desaparece. ¿Por qué? Porque todavía en la segunda quincena de octubre, si bien se espera que sea más dinámico, con presencia de mayor presencia de precipitaciones, igualmente todavía la humedad sigue siendo escasa por toda esta previa que estamos teniendo, entonces sigue siendo relativamente escasa, con lo cual Por ahora, para ser conservador, hasta fines de octubre es muy probable tener eventos de helada. Lo de noviembre, obviamente, que está ahí en la perspectiva, pero no es algo tan concreto.

0: Y para octubre, octubre sí, si bien vamos a empezar a tener ya pocos días de frío, pero que esos pocos días de frío sean profundos, entonces eso también es para tenerlo en cuenta.
1: Bueno, Leo, ya casi nos terminó el programa. La verdad que ha sido un gusto conversar contigo. Nos has dado tranquilidad, ¿no? Por en toda esta información excesiva que a veces se va armando como una bola de nieve. Muy agradecido como siempre, Leo. Y bueno, más adelante, si es posible, nos volveremos a contactar para que nos ilustre con esta info y con todos los datos que vos tenés respecto al clima. Así que Leo,
0: Dale,
1: che,
0: dale.
1: un millón de gracias, Leo, y te mando un
0: No.
1: abrazo.
0: Por favor, un placer y nos volvemos a comunicar cuando empiecen un poquito más la lluvia.
1: Dale, dale, dale, gracias, un abrazo, chau, chau.
0: Adelante.
1: Chau,
0: Chau,
1: chau.
0: chau.
1: Bueno, se terminó el programa,
2: Sí, señor, ya
1: sí, capaz que hubiera
2: estamos.
1: necesitado
2: 9 y 2
1: 5 minutitos más,
2: minutos de la mañana.
1: pero estaba complicado y Leo, viste, muy solicitado, estaba en una radio
2: Sí.
1: Bahía Blanca.
2: Sí.
1: Así que
2: Es un
1: pero bueno,
2: especialista muy renombrado, muy conocido.
1: sí, nos ha dado un poco de
2: Muy
1: tranquilidad,
2: mediático.
1: viste, en esta cuestión. Yo,
2: Bien.
1: ¿vos te acordás de la novela de Orson Welles?
2: Sí, por supuesto, sí,
1: Vos sabés
2: obviamente.
1: que eso fue real.
2: Sí,
1: O sea, que
2: absolutamente.
1: empezó en un programa de radio y la
2: Sí.
1: gente creyó que había una invasión
2: Sí,
1: de
2: por
1: marcianos y hubo gente
2: se suicidaba,
1: que se
2: claro.
1: suicidaba pensando que
2: Claro.
1: nos invadían los marcianos por
2: Sí.
1: un que no estaban
2: Sí.
1: entendiendo que era un programa de radio, ¿no? O sea,
2: Tal cual.
1: lo que es la comunicación a veces, ¿no? Pero
2: Sí.
1: bueno, yo creo que hoy nos dio un poco de tranquilidad. A mí lo que más me preocupaba el tema del frío en noviembre, que no se repita el tema de las heladas en noviembre porque viene un año fresco.
2: Sí.
1: Pero bueno, esperemos que las cosas no sean tan drásticas como en algún momento se habían planteado. César,
2: Un abrazo, Rodolfo.
1: abrazo, muchas gracias y saludos a toda la audiencia.
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Hola, hola, ¿qué tal? ¿Cómo les va? Bienvenidos, sobre todo los que se suman ahora al panorama de noticias de las 9 de la mañana. 3 grados 4 décimos el registro actual de temperatura. La humedad sigue estando alta, 92%. El viento felizmente ha bajado del sudoeste a 10 kilómetros por hora. La presión 1003.0 hectopascales, la visibilidad normal y el cielo está parcialmente nublado. Las noticias en el panorama de las 9. Un hecho aberrante que terminó con la condena de un ex militar. Efectivamente, el fallo que se anunció en estas últimas horas para este ex militar condenado por abusar de dos soldados femeninas voluntarias, un ex militar que quedó condenado por hechos de abuso sexual cometido en el año 2022. Fue en el cuartel de nuestra ciudad, con dos mujeres voluntarias, soldado voluntarias, que posteriormente denunciaron estas situaciones. Lo recordamos en su momento, fue absolutamente conmocionante el testimonio de las mujeres. Bueno, ahora la justicia, que se toma su tiempo siempre, por supuesto, esto ya lamentablemente estamos acostumbrados, hemos naturalizado los tiempos de la justicia. En el día precisamente de antes de ayer se conoció este fallo. El condenado es Héctor Lorenzo Andersen, un sujeto de 48 años que es oriundo de Esquel, en la provincia de Chubut, con actual domicilio incluso en nuestra ciudad. El juicio se realizó ante el Tribunal Oral Federal de Mar del Plata, que le impuso una pena de 2 años y medio de prisión en suspenso. Recordamos, ¿no? La causa: abuso de dos mujeres soldado voluntarias. De acuerdo con lo establecido en el fallo, deberá resarcir ahora a ambas damnificadas. Bueno, parece un fallo con una condena muy leve, ¿no? Para semejante hecho de perversidad y de reprobación total. Tres jóvenes fueron aprehendidos durante un operativo de nocturnidad en este último fin de semana. Se trata de tres jóvenes con edades que van de 18 a 24 años. Quedaron aprehendidos durante la madrugada del domingo en distintos procedimientos efectuados por la policía en el marco del operativo de nocturnidad. Uno de ellos ocurrió cerca de las 6 de la mañana en lugar Bolívar, entre avenida Necoche 25 de mayo, donde un joven de 18 años fue interceptado luego de que el vehículo no acatara las órdenes policiales. Se le secuestró cigarrillos de marihuana, también precisamente en Bolívar entre avenida 25 de mayo y Necochea. En otro procedimiento realizado un rato antes, 3:55, quedó aprehendido un joven de 24 años que estaba claramente encontrándose ebrio, en estado de ebriedad, alterando el orden público e intentando pelear con efectivos policiales, confrontar con ellos. Y en la zona de 25 de mayo y Belgrano también otro joven que quedó detenido luego de ser retirado de un local nocturno. El informe policial indicaba que profería insultos, alteraba el orden público. Bueno, en los tres procedimientos terminó interviniendo la justicia del Departamento Judicial de Asuntos.

Un hombre quedó hospitalizado tras un choque. En esta oportunidad los vehículos involucrados precisamente tenían a un azuleño que resultó finalmente ileso en este siniestro registrado en la ruta 226. Un fuerte choque que se registró este lunes, en el día de ayer, fue después del mediodía, en la ruta nacional 226, a la altura del kilómetro 389. Por causas que son materia de investigación, colisionaron una camioneta Toyota Hilux, conducida por Sergio Ruppel, que tiene domicilio en Azul, y un Fiat Uno al mando de Santiago Nievas. Como consecuencia del impacto, Nievas quedó literalmente atrapado dentro del automóvil y debió ser asistido por bomberos voluntarios que acudieron al lugar a través de las unidades 8 y 6. Luego fue trasladado en ambulancia del SAME con personal médico, paramédicos, quedó internado en el hospital municipal. El relato, según se indica, que fue brindado por el propio conductor de la camioneta, aparentemente circulaban en sentido contrario el Fiat Uno, según indicó precisamente en este caso la persona que manejaba la camioneta Toyota. El Fiat Uno se habría atravesado hacia el sector contrario, se habría cruzado de carril cuando intentaba ingresar a un camino de tierra que atraviesa la ruta, y de esa manera se produjo semejante colisión, ¿no? Hay que ver el resultado, hay que ver cómo han quedado ambos vehículos realmente muy impactados. La colisión, como decíamos entonces, tras provocar importantes daños, el Fiat terminó además con un semitrompo y quedó detenido sobre la banquina contraria. En tanto, Ruppel logró salir de la camioneta por sus propios medios y, según manifestaba, no tenía aparentemente mayores lesiones. Se aguarda entonces la información sobre el estado de Nievas, que había quedado internado en el hospital. Comenzó.

0: comenzaron las actividades por el mes de atención primaria de la salud. En el día de mañana hay actividades previstas en el CAPS número 3. Efectivamente, este miércoles 23, el CAP desarrolla un dispositivo de salud integral en el frente del establecimiento ubicado en Malvinas 226. El jueves 24 está previsto un consultorio itinerante sobre salud sexual en el efector de la Escuela Nacional con la dinámica más allá del aula. Además, el CAP 13 va a motorizar una posta de salud en el comedor Granito de Arena. El viernes 25... en el centro de atención número 1 se va a desarrollar una jornada de salud comunitaria en la rotonda de Güemes y Escalada. Y el sábado 26, en el número 2 de Escalada y Bolívar, se celebra el Día de la Niñez junto con la Comisión Vecinal de Villa Fidelidad. Para terminar entonces esta semana, y ya entrando la semana que viene, en el mes precisamente de las actividades de atención primaria de la salud, el martes 29 habrá una instancia conjunta con promotoras de la salud de la provincia de Buenos Aires en la Plaza San Martín, el Día Mundial del Corazón, donde se llevarán a cabo controles de tensión arterial, actividades físicas. En tanto, el miércoles 30, en el CAPS número 4, se va a desarrollar una jornada de salud, una barrileteada en la Plaza España, y finalmente el viernes 2 de octubre próximo, el cierre del llamado Mes de la Atención Primaria de la Salud de 10 a 14 en el camping municipal. Bien, nos vamos a ir a una pequeña pausa con toda la información. Vamos a retornar en instantes nada más en el panorama de noticias. Enviamos un saludo a los trabajadores de IBES que nos proporcionan agua todos los días para nuestras ricas infusiones. A Gonzalo y Franco le mandamos un saludo muy grande, que nos están escuchando siempre, ¿no? La gente de IBES, que siempre nos acompaña. La pausa, ya volvemos con toda la actualidad.
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0: Un joven está detenido por otro caso de abuso sexual en nuestra ciudad. Tiene 28 años, fue detenido este miércoles anterior en el marco de una investigación por presuntos hechos de abuso sexual en un procedimiento realizado por efectivos de la DDI. De acuerdo con la investigación, años atrás el imputado habría cometido este delito sometiendo en reiteradas ocasiones a una adolescente que, según constan las actuaciones, presentaba leve retraso madurativo. El acusado habría convivido con la presunta víctima menor de edad. Es decir, que no solamente ha aprovechado de la situación vinculada con la minoridad, sino también con la discapacidad. Un chacal, como se le llama habitualmente, ¿no? Y esperamos que la justicia actúe en consonancia con esto, con una condena que sea efectivamente ejemplar para este tipo de personas que realmente tienen poco de ello, ¿no? Precisamente, de personas. Bueno, la investigación sigue bajo la justicia entonces, a cargo de la jueza pertinente en este caso, que lleva adelante la causa ya de unos cuantos, efectivamente de unos cuantos años registrada, ¿no? Porque se habría registrado, como decíamos, ya hace varios años atrás, y el imputado ha sido detenido en las últimas horas.

lamentablemente no se ha dado a conocer por parte de la justicia, y eso realmente es también como para destacar cuando no se hacen los deberes correspondientes por parte del ámbito judicial, los datos de este sujeto que está siendo investigado en este momento. Bueno, momento de compartir mejores noticias. Nos vamos al ámbito deportivo con toda la actualidad. Argentina suma 174 medallas en los Juegos Suramericanos. La ventaja que sacó y cómo está en el ranking te lo contamos ahora. La delegación nacional reúne 46 oros, 49 medallas de plata, 79, casi 80 de bronces, tras la jornada del día de ayer, y se alejó ahora de Colombia, afirmándose en el segundo lugar de la tabla, detrás de Brasil, claro. Bueno, como decíamos entonces, una buena jornada nuevamente para los atletas argentinos, la delegación de nuestro país que llegó a 174 medallas tras la jornada de este lunes en los Juegos Suramericanos Santa Fe 2026. El botín fue 46 oros, 49 platas, 79 bronces. Bueno, recordamos, por ejemplo, así rápidamente, los seleccionados argentinos de Rugby 7 se consagraron campeones en ambas ramas, tanto lo femenino, las Jaguaretes se impusieron 33-5 ante Colombia, mientras que Paraguay ocupó el tercer lugar, y en la competencia masculina, los Pumas 7 vencieron a Chile 17-7 en la definición. En algún momento se puso un... Lo vimos al partido que estaba bastante complicado en algún momento, pero Argentina siempre demostró que era obviamente muy superior, ¿no? Recordamos que Arsen Yulfalakian se quedó con el título en la categoría masculina de 77 kilogramos de lucha greco-romana. En la división de 97 kilogramos, Ricardo Gómez obtuvo la medalla de plata para la delegación nacional. Gimnasia en trampolín también dejó su huella, aunque sin metales dorados. Argentina sumó platas en sincronizado masculino y mixto. Además, el segundo puesto de Valentina Podestá en la prueba individual femenina. Si hablamos de ciclismo de pista, Julieta Benedetti logró el bronce en el Omnium femenino. La colombiana Lina Hernández se quedó con el oro. Y la gimnasia rítmica tuvo una de las disciplinas más productivas en este lunes. Celeste D'Arcangelo terminó tercera en tres aparatos, pelota, maza y cinta. Y Agostina Vargas ocupó el mismo lugar en la prueba de aros. Bueno, así entonces, como decíamos, el ordenamiento del medallero se define primero por la cantidad de oros y en caso de igualdad por la de plata y en caso de igualdad por la de bronce. Con 46 títulos, Argentina se mantiene por delante de Colombia, que acumula 43 oros y sostiene todavía una ventaja de 3 medallas doradas sobre su inmediato perseguidor. En cambio, Brasil marca una amplia diferencia respecto de nosotros, de los argentinos. En el segundo puesto, tiene 79 oros acumulados. La Liga Profesional tiene su mejor momento. Independiente Rivadavia por ahora es el líder. Vélez también ha hecho una enorme campaña. En paralelo a la despedida de Messi de la selección, los equipos argentinos retoman la competencia después de un fin de semana de receso. Bueno, la venta de entradas para la despedida de Messi, los precios y cómo comprarlas, efectivamente los tickets que ya están a la venta y a disposición, te lo vamos a contar en el transcurrir de esta mañana con todos los detalles de lo que va a significar la gran despedida del gran capitán. Messi presentó incluso

0: la camiseta que va a estrenar en su último partido con la selección en esta ventana de la FIFA, y ya todo el mundo quiere saber efectivamente cuánto cuesta, por supuesto, las entradas, para aunque sea verlo, aunque sea un poquitito de lejos, pero verlo igual, estar allí en esa fiesta inolvidable, y algunos otros detalles que aquí en la mañana de la radio te vamos a estar contando en esta jornada.
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0: Bueno, una excelente noticia para las escuelas rurales en todo el país. Pensamos, por supuesto, nosotros en las escuelas rurales de la provincia de Buenos Aires, están olvidadas, por cierto, sin accesibilidad para los chicos que no pueden absolutamente, ¿no? No pueden llegar a las escuelas rurales debido a los inconvenientes que tienen los partidos, los caminos rurales. Sobre todo en el partido de Azul y en muchos partidos de la provincia de Buenos Aires, y que pierden todos los días la posibilidad de recibir educación, lamentablemente. Bueno, hay una noticia muy buena para el ámbito educativo a nivel nacional, porque el gobierno nacional y la ministra Petovelo acaba de firmar con Starlink. Esto que destacaba precisamente hoy nuestro compañero Rodolfo Premoli, de lo que ha significado, ¿no?, para el sector rural la llegada de Starlink al campo y la conectividad, repito, la conectividad que ha generado en lugares donde era imposible tener posibilidad de tener acceso a la comunicación de hoy en día, a las redes sociales, a la posibilidad de internet, fundamentalmente con todo lo que significa poder hacer negocios y demás. Bueno, también, por supuesto, recibir educación, ¿no? Y a partir de la llegada de Starlink, bueno, esto cambió de una manera absolutamente radical en la Argentina, ¿no? Ahora todo el mundo puede acceder rápidamente a un internet con accesibilidad, realmente una internet rápida que permita navegar sin ningún tipo de inconveniente. Esto pasa a lo largo y a lo ancho de todo el país, nos decía nuestro propio compañero hoy, dando ejemplos efectivamente de lo que ha sido en poco tiempo que se ha establecido Starlink en la Argentina, cómo ha cambiado efectivamente la conectividad rural. Bueno, esa muy buena noticia también llega a las escuelas rurales. La ministra de Desarrollo Humano, Sandra Petovelo, del Orden Nacional, acaba de firmar junto al ENACOM y a la firma Starlink un proyecto que llevará conectividad satelital a 6.000 escuelas de la ruralidad y comunidades aisladas de todo el país. No es una promesa, sino que es una implementación, dijo la ministra. Más conectividad significa mejor acceso a la educación, más herramientas para los jóvenes y más oportunidades para miles de estudiantes. Bueno, termina siendo realmente una situación bastante contradictoria, ¿no? Por un lado, lamentablemente, en muchas provincias, como la provincia de Buenos Aires, en muchos partidos, los chicos no pueden llegar a la escuela de manera presencial. Ahora, en la escuela sí van a tener una internet, un servicio de internet realmente fantástico, como es el que ha logrado cambiar absolutamente toda la conectividad a lo largo y a lo ancho de nuestro país esta empresa en estos últimos tiempos. Bueno, paradojas de lo que es la Argentina en el día de hoy. Falleció en nuestra ciudad a los 72 años la señora María Cristina Acosta, Sus restos velados en Necochea 890.

Departamento B, inhumados en el día de ayer en el cementerio, hogar de duelo El Salvador 156, donaciones al Hospital Pintos de nuestra ciudad. Bueno, veníamos precedidos de una buena, muy buena noticia, que es la llegada de Starlink, como decíamos, a 6.000 escuelas rurales en toda la República Argentina. Otra buena noticia es que Argentina acaba de alcanzar el récord histórico en exportación de lácteos. La Argentina exportó 1.835 millones de litros de leche en el mercado internacional durante este primer semestre de 2026. Este incremento de la producción y de la exportación de leche no solamente generó un ingreso mayor de divisas al país, sino que permite un aumento también en el consumo interno de casi el 5% más de consumo interno, repito, de leche en la Argentina. Con la leche en polvo, que aumentó el 42,3%, es una barbaridad lo que aumentó la leche en polvo de producción, ¿no? Los quesos, la gente se vuelca mucho también a la producción de quesos, al consumo de quesos, el 26,5% a la cabeza. El país consolida entonces el liderazgo, abasteciendo a mercados estratégicos como Brasil, que aumentó el 41% la exportación. Argelia aumentó el 19%, casi el 20%. La apertura comercial demuestra que de esta manera entonces la producción privada exporta a valores de mundo y garantiza además la oferta local, porque no solamente se ha alcanzado un récord histórico de exportación de lácteos, sino que también creció, como decíamos, el 5% más para el consumo interno. Bueno, y veníamos de comentar noticias realmente muy satisfactorias también en el ámbito rural en esta mañana, en oportunidad precisamente de llevar adelante el programa vinculado con el sector rural, Mateando con el Campo. Hablamos de los temas que tienen que ver con el sector, por ejemplo, el desarrollo de la carne vacuna, ¿no? Donde las exportaciones se aceleraron de manera increíble en el mes de agosto, y los ingresos crecieron casi 30% en un año. Comparado con julio, las ventas externas crecieron más del 11%, tanto en volumen como en valor. Es decir, no solamente la cantidad de carne vendida, sobre todo a China, que concentra el 60% del mercado de los envíos, de las exportaciones, sino también que aumentó el precio, ¿no? Con lo cual es un negocio redondo. Las exportaciones argentinas de carne bovina volvieron a mostrar un fuerte dinamismo durante este último mes de agosto pasado y consolidan de esa manera significativa el ingreso de divisas para nuestro país. Bueno, de esta manera entonces, como indicábamos recientemente, es todo para bien, digamos, ¿no? Porque no solamente se trata de un mejor precio, sino también de una mayor cantidad de toneladas. Bueno, a eso vamos. Durante el octavo mes del año se embarcaron, fíjense este número porque es absolutamente demostrativo, ¿no?, de lo que significa el aumento de carne exportada. Se embarcaron 72.900 toneladas peso producto de carne bovina refrigerada, congelada, por un valor cercano a los 518.000 millones de dólares. Frente a julio, al mes anterior, los volúmenes crecieron casi el 12% y el valor exportado avanzó el 11,3%, siendo el precio promedio de exportación 7.114 dólares por tonelada. Bueno, de esta manera entonces estamos hablando de casi un 28,5% por encima del valor registrado el año pasado en este mismo mes de agosto, que ha finalizado hace muy pocos días, ¿no? Las exportaciones de carne se aceleraron entonces, generaron crecimientos casi 30% más que el año pasado.
se

Bien, un emotivo homenaje en nuestra ciudad a el escribano Ronchetti se llevó a cabo la cooperativa eléctrica en el llamado Salón de Conferencias que lleva su nombre el viernes pasado a las 19:30. La CEAL fue el escenario de un acto institucional de reconocimiento y memoria en homenaje a Néstor Manuel Ronchetti. El encuentro fue realizado para celebrar la historia

0: Homenaje a Néstor Manuel Ronchetti. El encuentro fue realizado para celebrar la historia de la cooperativa, reconocer a su gente y disfrutar de su cultura en el marco de los 70 años de la cooperativa eléctrica que se cumple el próximo 21 de octubre venidero. Durante el encuentro se formalizó la designación de Salón de Conferencias de la institución, el cual a partir de esa fecha lleva oficialmente el nombre, precisamente, de Néstor Manuel Niato Ronchetti. En homenaje a su destacada trayectoria y el aporte a la comunidad, la ceremonia congregó, entre otras personalidades, al intendente Nelson Sombra, funcionarios municipales que también estuvieron presentes, integrantes del Consejo de Administración de la cooperativa, integrantes del Consejo Deliberante, instituciones de nuestra ciudad, delegados de la CEAL y vecinos que se acercaron para compartir este emotivo encuentro. La actividad comenzó con las palabras del presidente Arrastúa, quien hizo mención a la importancia que reviste la participación de Ronchetti para la cooperativa, destacando más de 50 años de trayectoria. La CEAL abrazó en este homenaje la grandeza del Niato Ronchetti, dicen en un comunicado, cuya historia se ha constituido con trabajo, con honestidad, humildad y amor hacia el prójimo. El marco cultural de la jornada estuvo compuesto además por una muestra pictórica del taller de arte a cargo de Pato Valentín, quien presentó una exposición de obras realizadas por sus alumnos. El cierre contó con la presentación en vivo de los músicos Inés Madío y Quique Ferrari, quienes ofrecieron repertorio acompañando el clima de celebración y calidez colectiva. Bien, amigos, 3 grados 4 décimos, el último registro de temperatura, humedad del 92%, el viento del sudeste a 10 kilómetros, la presión 1003.0 hectopascales, la visibilidad normal. El atardecer hoy se va a registrar a las 18:56, una máxima estimada de 11 grados. Para mañana ya sube la temperatura, mínima de 4 y una máxima de 17 grados. Han sido muy amables. Las 9:35 de la mañana.
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0: las 9:58 de la mañana en esta jornada de martes 22. Hemos dejado atrás el día de la primavera y bueno, ya ahora las condiciones del tiempo felizmente han cambiado, ¿no? Igualmente, tenemos que recordar que varios acontecimientos vinculados precisamente con la celebración, con la llegada de la primavera, se van a estar registrando en los próximos días, ¿no? Tras la postergación, precisamente por las malas condiciones del tiempo, que hubiesen generado, bueno, una situación sanitaria bastante descontrolada, ¿no? Ayer lo decíamos. Imaginémonos una gran cantidad de chicos y de personas, familiares, amigos de los chicos y demás, sometidos a una temperatura tan extrema como la que ocurrió, la que se registró este miércoles, este lunes, y las consecuencias que eso podía generar, ¿no? Este fin de semana. Por lo tanto, está bien, nos parece excelente la medida de haber postergado por unos días más la celebración. Total, no va a faltar oportunidad para que los chicos, obviamente, a esa edad se puedan divertir, claramente, ¿no? Y Máximo Kirchner, sí, la conducción de esa celebración está a cargo acá de mi compañero, que yo siempre digo, cuando él está arriba de un escenario, que vive arriba de los escenarios, y yo estoy abajo, por supuesto, yo siempre estoy abajo, abajo de él, le digo a mi señora, al amigo, a la persona que ocasionalmente está al lado mío, le digo, ese es compañero mío. Andá, me dicen, andá, mirá que va a ser compañero tuyo. No, le digo, es compañero mío. Nadie me cree, pero bueno, ¿qué va a pasar? Y ese conductor de ese programa, si Dios quiere, de ese evento, de ese acontecimiento del día de la primavera, es precisamente a quien saludamos a partir de este momento. ¿Cómo le va, Facu? ¡Buen día! ¡Qué presentación!
1: ¡Ah, sí!
0: ¡Lo parió!
1: Saqué pecho. Buen día para todos. Buen martes para todos. Muy bien. ¡Feliz primavera, que ayer no estuve! ¡Feliz primavera para todos! ¡Qué primavera rara! ¡Qué comienzo de primavera rara, ¿no?
0: ¿Por qué?
1: Y así, con mucho frío.
0: Bueno, le habrá gustado.
1: A mí me encanta, pero en general la primavera uno la vincula.
0: Qué lindo, ¿eh?
1: A mí me gusta, discúlpeme.
0: Qué lindo que por culpa del tiempo horrible, espantoso, se suspenda, que los chicos no puedan festejar, que no puedan celebrar.
1: Y me tira toda la culpa a mí.
0: Qué bien, qué bárbaro. No, yo no le tiro la culpa, digo que usted estará contento.
1: No, de eso no, yo estoy contento que esté el tiempo así porque me gusta.
0: Claro, del tiempo.
1: No de la consecuencia.
0: No.
1: Y bueno, la consecuencia no
0: y bueno es...
1: Pero sí estoy contento.
0: Es intrínseca la situación.
1: No es intrínseca nada. Así que bueno, nada, muy bien. Acá estamos comenzando esta mañana de martes. No, de verdad, mucho frío. A cuidarse, a abrigarse, más que nada.

0: la gente mayor.
1: Yo no siento frío. ¿Usted está bien frío? ¿En este momento?
0: No, acá no, acá está lindo, pero afuera, digo. No, pero y ayer también.
1: Salí, no sentí tanto.
0: Ayer frío. También hace mucho frío, pero bueno, nada.
1: No, el viento. El viento que había. Dios.
0: Bueno, el domingo también. El domingo viajé a Cacharí. Estuve haciendo junto a Mirta, que le mando un beso, la locución del aniversario.
1: Ajá.
0: Del aniversario de Cacharí.
1: De Cacharí.
0: Bueno. Muy lindo estuvo el desfile.
1: Perfecto.
0: Así que fue realmente muy lindo. Volvíamos y a mitad de camino empezó a llover de una forma.
1: No me digas.
0: Así que me agarró en la ruta.
1: ¿Manejaba usted, Facu?
0: Sí. Pero llegamos sanos y salvos.
1: Qué suerte.
0: Sí. Menos que mal. No confía en mí.
1: No, Facu, cómo no. Yo sé que.
0: ¿Se acuerda cuando le
1: llegó? Yo sé que usted gusta apretar el ferrito.
0: No.
1: Sí, acelera, pero con la moto, aprieta el ferrito con la camioneta y ya lo lleva.
0: Y el otro día no me vio. Usted iba caminando. Yo venía en la camioneta y usted justo iba cruzando, pero el semáforo estaba en verde. Yo pasé.
1: ¿Lo puteé?
0: No.
1: Ah, pues usted, yo soy puteador.
0: Usted venía caminando con María y justo cruzo ahí en. Espere que le digo. Roca 9 de julio. Por la escuela normal, 9 de julio y 25. Justo iba cruzando y el semáforo estaba en verde. Y yo paso. Y justo iban caminando y yo venía al palo. No, miró, pero no me conoció.
1: Con cara de...
0: No, me miró como
1: diciendo... ¡Chao, porro!
0: Sí, pero la culpa no era mía, la culpa era de ustedes que iban... Estaba el semáforo en verde. Y justito, como que les quedó a mitad de camino y activaron un poquito más, caminaron un poquito más rápido. Y yo pasaba y le iba a tocar bocina y digo, no, me va a mandar a la... No se dio cuenta que era yo.
1: Yo mando a la mierda todo. Me da mucha bronca... Me da mucha bronca lo mal. Bueno, ojo también.
0: No, pero yo iba muy bien.
1: Por eso, pero déjeme.
0: Ah, bueno.
1: Lo mal que nos manejamos todos, ¿no? Pero obviamente que no es lo mismo las consecuencias de un peatón a las consecuencias de alguien que viene con un semejante vehículo.
0: No, pero venía, volviendo a lo de Cacharí, vine con mucha cautela, más que nada por la lluvia. Claro. No, y fuimos también re tranqui. Muy, muy mejorada la ruta 3,
1: sí.
0: Muy mejor.
1: Bueno, pero eso vio que no se dice eso, porque siempre se habla del desastre que era, que era, no sé si seguirá siendo todavía en algunos sectores, porque realmente estaba explotada la ruta, no se podía ir, no se podía transitar el tramo de Azul Cacharí, por ejemplo. Así no, que se están haciendo trabajos.
0: Yo la última vez que había ido a Las Flores, me acuerdo, el año pasado, me acuerdo que...
1: Un desastre horrible. Las huellas, ¿vio?
0: Para eso me acuerdo...
1: Eso de los camiones que van con un peso superior. Claro,
0: para eso me acuerdo que volví con lluvia también ese día a Las Flores. Me acuerdo clarito, horrible, un viaje espantoso.
1: Tiene la nube enganchada, Facu.
0: Sí, en la ruta 3. Y en el caso de ahora que fui, nada que ver. No llegué a Las Flores, llegué a Cacharí. Pero la verdad que la ruta re bien... Y bueno, y la vuelta también, muy bien. La verdad que bien, con lluvia, pero me puse atrás un camión porque no sé, atrás eso había neblina y que entre la lluvia y la neblina no se veía nada. Así que pasara el camión ni loco porque era. Después, cuando me pongo a mirar así, vio que uno cuando va manejando, te corres un poquitito para mirar a ver si viene alguien.
1: Sí,
0: me pongo a mirar. Sí, para mirar para ver si puedes pasar.
1: La impaciencia.
0: No, es la impaciencia, es normal. Por ahí va un camión, en general, cuando un camión es un camión que te carga, que es muy pesado, es obviamente de que. Tenés que ir muy despacio. Entonces, en un momento todavía no llovía. Entonces, yo digo, bueno, lo paso. Como pasé un montón de camiones, autos, que es normal. Y miro así, me corro un poquito, miro. Y había tres camiones adelante mío. Epa, ¿se entiende?
1: Sí.
0: Y empieza a llover. Yo dije, me quedo acá, ni loco paso. Claro. Llegamos a Azul. Cuando estamos llegando a Azul, en un momento agarra la curva y miro. Y seguían los tres camiones ahí. Entonces, yo digo, qué suerte que no lo pasé. Porque no.
1: No, y además...
0: Soy muy precavido yo tengo que estar muy seguro de pasar.
1: Y además, en algunos casos lo hacen, yo creo que lo hacen adrede, porque a mí no me digas que no lo hacen a propósito, de que dejan muy poco espacio entre camión y camión.
0: Sí, para que no te metas.
1: Ah, entonces es muy difícil porque pasar a uno significa pasar a dos y pasar a tres,
0: sí. Con
1: todo lo que eso
0: no, igual alguno...
1: de peligro. Pero lo hace, yo creo que en algunos casos, no digo en todos porque generalizar no es lo correcto, pero yo creo que en algunos casos lo hacen de mala leche, te digo con toda sinceridad, igual. Porque vos decís, escuchame una cosa, dejame un poquito de espacio para que yo pueda ir pasando uno, pasando otro, y convivimos todos juntos, ¿no?
0: Igual algunos autos, algunos autos pasaban.
1: Ah, bueno.
0: Y no, a ver, mi autito es viejo, pero los autos nuevos, estos que tienen, estos que son nuevos, nuevos, que le meten y que saben que apretan una cabeza y encaran, ningún problema. Ah. Pasaban, uno mirábamos, prestábamos atención, en el medio de la curva, que obviamente, cuando llega la curva, está la indicación que es la curva y que ahí no podés pasar.
1: No, son
0: diluviaba, había tres camiones adelante mío, me pasaron a mí y pasaron los tres camiones que iban adelante mío.
1: Son sinvergüenzas, son atorrantes.
0: Lo que pasa es que ahí automáticamente tienen, hay un accidente y automáticamente no es que queda perjudicado solamente la persona esa, sino también el que viene adelante, sino también el camión, sino también yo. O sea que es como una cadena.
1: Si sí, los general, camioneros ¿no? generalmente no tienen mayores consecuencias, salvo que colisionen con otro camión o un colectivo. Pero son sinvergüenzas. Esos que andan en la... Claro, se... Andan en una 4x4 que tiene un motorazo.
0: Claro, pasan.
1: Una de esas Toyota o la Amarok o lo que sea, que tiene un motorazo infernal, te pasan como parado. Pero las consecuencias pueden ser brutales, ¿no? Son sinvergüenzas. Lo que hacen es eso de pasar en la línea, con la línea amarilla, en plena curva, o hacer de esos ese tipo de maniobras realmente. Son sinvergüenzas, son atorrantes, porque pueden generar la muerte de personas, pueden generar un hecho, a ver, tremendo, y no tienen conciencia, son degenerados de la ruta. Yo no puedo creer que no sepan las consecuencias que puede acarrear esa forma de manejarse, ¿no? Sobre todo, como decís vos, a los terceros, porque si quieren matar a ellos, que se mate.
0: Claro, el tema que repercute en mucha gente más. Claro,
1: ¿cuántas veces ha pasado, no?
0: Totalmente.
1: Bueno, muy bien. Estamos en las 10:09 de la mañana. Bueno, como decíamos entonces, Facu, las malas condiciones del tiempo han generado esta determinación de postergar para el próximo fin de semana.
0: El picnic.
1: El sábado, para ser más exacto.
0: Sí.
1: ¿A qué hora, Facu?
0: A la una.
1: A la una de la tarde ya va a estar usted. Usted va a estar ya.
0: Yo a la una termino acá. Termino a la una acá y me voy para allá. 1:15, 1:20 arrancaré.
1: O sea que el lunes no viene.
0: ¿El sábado es esto?
1: No, bueno, pero el lunes no viene.
0: ¿Por qué no voy a venir?
1: Como pasó ayer, por ejemplo.
0: No, usted sabe.
1: Sí, porque Facu, si va a ser el programa del sábado a la mañana. Si va a ser lo de los chicos, que tiene que estar al palo todo el festejo, el lunes no viene.
0: No le voy a contestar. No
1: tiene conducciones privadas también, no, que no. Lo contratan permanentemente.
0: No lo voy a contestar.
1: Lo buscan permanentemente.
0: Usted sabe muy bien por qué no vine ayer, igual lo voy a contar en un ratito, porque no, o por ahí mañana. Pero ayer tuve una experiencia...
1: ¿Por qué era, Paco? ¿Por qué era? No me acuerdo.
0: ¿No se acuerdan en serio? Así me escucha cuando
1: sí,
0: le hablo.
1: Sí. No.
0: No importa, le voy a contar en un
1: ¿Pero
0: ratito.
1: ¿Pero se puede?
0: Sí, se puede decir. Sí. Sí, se puede decir.
1: ¿Ya se puede decir?
0: Sí.
1: ¿Cómo le fue?
0: Muy bien.
1: Ah,
0: fue una hermosa experiencia.
1: Qué lindo.
0: Pero se lo voy a contar en un ratito, quizás mañana. Pero la verdad
1: ¿Pero
0: que...
1: ¿Pero por qué ahora no?
0: Porque no.
1: No está preparado.
0: Lo quiero contar bien. Pero fue muy
1: ¿qué
0: lindo.
1: ¿Qué le generó una ola mística?
0: No, ola mística.
1: ¿Y
0: no,
1: por qué no, no, Facu?
0: No,
1: Bueno, le vamos a adelantar ya a la audiencia que se trata de una experiencia personal, profesional, muy fuerte.
0: Sí, no, la mística no, pero sí lo que me generó un movimiento interno muy, muy, muy lindo. Eso sí, no, estuvo buenísimo, la verdad que
1: ¿Está
0: fue...
1: más bueno ahora Facundo Rodríguez?
0: Ay, no se puede hablar en serio con usted, un poquito...
1: No, porque esas experiencias nos hacen recapacitar, nos movilizan, por ahí en una de esas capaz que está más bueno.
0: No, usted, yo ya de por sí soy bueno, de por sí, tengo mi esencia buena. Pero no, hablando en serio, la verdad que fue una experiencia hermosa, muy, muy linda, muy enriquecedora.
1: ¿Le demandó muchas horas?
0: No, fue un ratito. Duró de... y arrancamos a las 10 y... Sí, habremos estado 40 minutos. Pero la verdad que fue enriquecedora desde el punto de vista personal y desde el punto de vista
1: profesional
0: también, abriendo puertas a querer seguir haciendo cosas vinculadas a eso que hice, que después voy a contar.
1: Ah, lo movilizó entonces.
0: Desde ese lugar, pero yo ya me había movilizado porque yo ya antes había Había ido y había estado en el lugar donde
1: sí,
0: hice
1: bueno,
0: la,
1: pero
0: la entrevista.
1: Esto fue lo
0: muy momento. Lindo, había autoridades, estaba el amigo Luis Librandi. Había...
1: ¿El amigo Luis Librandi? ¿Es amigo suyo?
0: No, no, pero el amigo en general, se dice el amigo, amigo nuestro de la

0: Radio.
1: Ah.
0: Estaba Luis Librandi, estaba en representación de Casa Ronco, porque fue la presentación de un libro, así que ese libro va a estar en Casa Ronco. Pero bueno, se lo cuento en un ratito, mañana en algún momento se lo quiero contar bien, porque la verdad que fue un momento muy lindo.
1: Bueno, muy bien, Facu, ¿cómo no? Bueno, bien, decíamos entonces, va a haber una cantidad muy importante de acontecimientos que
0: Que hay de
1: se...
0: todo el fin de semana,
1: Sí,
0: ¿ah?
1: ¿no?
0: Sí, falta igual, estamos martes, pero la verdad que hay un montón de propuestas y un montón de cosas para que la gente tenga la posibilidad de salir un poquito. Obviamente, el picnic de la primavera es como una de las actividades más fuertes que se pasó para el sábado que viene, pero bueno, también hay otras cosas que pueden buscar en la agenda cultural de Facu y van a encontrar detallado absolutamente toda la
1: Todo.
0: información. Se viene, por ejemplo, la tercera edición del Pre-Azul Rock este viernes 25, ¿sí? En la Escuela de Música a partir de las 7 de la tarde con diferentes grupos, Mujeres del Rock Nacional, El Borda, Evolución Punk y Extraña Magia. Esto es con entrada libre y gratuita en la Escuela de Música. También hay un concierto de piano el domingo próximo a las 7 de la tarde en la Capilla del Buen Pastor, el piano a cargo de Marcos Peralta, de Bach a Piazzolla. Mira qué
1: Qué
0: lindo. ¿Te
1: bárbaro,
0: gustó?
1: qué maravilloso,
0: Esto va a ser
1: maravilloso.
0: el domingo a las 7 de la tarde en la Capilla del Buen Pastor. Después hablábamos recién que está reprogramado lo del Día del Estudiante para el sábado que viene, de 1 de la tarde a 5 de la tarde en la Loma del Parque para todos los estudiantes secundarios. No es solamente para la promo, es para todos los estudiantes secundarios, donde va a estar La Santa Fe tocando en vivo, que es una banda de acá azul muy buena, y
1: Sí.
0: DJ Toro va a estar poniendo música. Así que también, obviamente, agendamos esta propuesta. Se viene la fiesta de la empanada de campo. ¿Le gusta esto?
1: Me encantó,
0: Bueno,
1: Facu.
0: música en vivo, artistas, emprendedores y productores locales. El cierre con la F. Chemendi, que son buenísimos. Los chicos hacen bailar a todo el mundo. Son muy buenos la F. Chemendi.
1: Ajá.
0: Excelentes. Esto va a ser el domingo 1 de noviembre, falta, pero agéndelo, de 11 de la mañana a 7 de la tarde. Es una actividad oficial en el marco del Festival Cervantino y va a ser en el paraje de Pablo Acosta. Y es con entrada libre y gratuita.
1: Muy bien.
0: ¿Se acuerda que se había hablado de la fiesta de la empanada de Vizcacha?
1: Sí. De
0: Bueno,
1: empanada de vizcacha.
0: finalmente hubo ahí una cuestión con el tema de la vizcacha y demás, de no
1: Ah,
0: autorización.
1: ajá.
0: Entonces la transformaron en la fiesta de la empanada de campo. Está
1: Bien,
0: bueno,
1: está
0: está
1: bien.
0: bueno, está bueno. Siempre cuando no se puede por un lado, lo encararon por otro lado y me encanta porque la verdad que
1: Que
0: la
1: había
0: actividad se va a llevar adelante igual
1: una
0: desde otro lado.
1: cuestión legal ahí,
0: Una
1: después me
0: cuestión, no,
1: de
0: legal no, una cuestión, ¿cómo se llama? Cuando van a controlar
1: los permisos,
0: los permisos,
1: permiso de casa.
0: los...
1: No,
0: No,
1: no
0: no,
1: está permitida.
0: de casa no, cuando controlan los alambres, cuando controlan los
1: Ah,
0: permisos,
1: bromatológica.
0: claro, un permiso bromatológico. No estaba permitido el tema de la vizcacha.
1: Ah, mira vos.
0: Yo por
1: Bueno.
0: suerte llegué a probarlo la empanada de vizcacha y me encantó. Pero bueno, nada, no está permitido desde el lado bromatológico.
1: Ah, mira.
0: Así que bueno, tuvieron que transformarla y pasar, no sé si se podía contar esto, pero bueno, no importa. La transformaron. No, creo que no se podía contar.
1: La.
0: Pero no importa, lo importante es que se va
1: Me
0: a hacer.
1: parece que
0: Y
1: no.
0: eso es lo importante.
1: Bueno.
0: Así que tenerlo en cuenta. ¿Qué más le quiero contar por acá? Está la Peña de Diablos Rojos de Azul que organiza la cena aniversario número 32.
1: ¿Cuántos son? Cuatro son.
0: No. Fue los que trajeron a Bochini lo del año pasado.
1: Bah.
0: No, yo les hice la locución el año pasado, explotaba la peña. ¿Y por qué tira abajo? No, es
1: Porque
0: lindo.
1: son amargos.
0: No, no, no, no, no. Así que bueno, voy a estar ahí en la conducción también este año, el sábado 17 de octubre.
1: Mándele saludo a los amargos, Facu.
0: Esto va a ser en el Salón La Toscana. ¿El año pasado dónde fue? En Cesuar. Este año es en el Salón La
1: Había
0: Toscana.
1: gente, me acuerdo,
0: Sí, que
1: que
0: estuvo
1: estaba
0: Bochini.
1: Bochini, que usted lo
0: Sí,
1: condujo.
0: sí.
1: Sí, me acuerdo, me
0: Muy
1: acuerdo.
0: lindo. Va a haber sorteos, glorias del club y sorpresas. A las 9:30 de la noche, sábado 17 de octubre. Así que también para tenerlo en cuenta, es malo, ¿eh? Es
1: Y
0: malo.
1: pero si es la verdad, si son
0: No,
1: amargos, son
0: no. Yo
1: amargos.
0: decía, Oli gritaban ya, tenían una
1: Ah,
0: euforia. Y cuando
1: bueno, pero
0: recibieron a Bochini,
1: estaba bocha.
0: no, cuando recibieron...
1: En el único momento en que es, más o menos cobran vida es cuando lo tienen a Bochini
0: No,
1: adelante.
0: estaban re enfiestados. En algún sentido. No, muy lindo, muy lindo, muy lindo. Fue una noche hermosa. Así que para tenerlo en cuenta también. Todo esto y mucho más lo encuentran buscando la agenda cultural de Facu por Instagram. Ahí tienen todo detalladito.
1: Bueno, Le van a decir algo en la fiesta, me parece.
0: Sí, culpa suya.
1: Relacionado no, a mi persona.
0: Sí, bueno, yo no tengo nada que
1: mándele ver. Mándele saludos.
0: Sí,
1: obvio. A los diablos.
0: No, son

0: divinos, además re buena gente.
1: No, es bueno. ¿Qué querés? ¿Que todavía no sea buena gente?
0: No, no seas malo.
1: Bueno, muy bien. Las 10 10 y 17 minutos de la mañana. Bueno, ¿qué queda por hacer ahora? Una pausa.
0: Una pausa, si quieres, después hablar un poquito de la tele. La tele un poco así, cabizbaja. Vio que Mirta está un poco machucha, pobre Mirta. No sé qué va a pasar.
1: No, va a pasar. Todo bien.
0: No sé. Lo escuché Ángel ayer en Bondi, donde señalaba que lo que tenía, que le habían encontrado la bacteria, que eso es importantísimo.
1: Mira qué bien.
0: Pero eso no quita que veremos cómo continúa. No es
1: cómo
0: que
1: evoluciona.
0: No es porque le encontraron la... Ella sigue en terapia intensiva.
1: Ah, está en terapia intensiva.
0: Sigue en terapia intensiva. Son muy escuetos los partes médicos.
1: Ah, sí, está muy
0: Dice
1: bien.
0: Que la familia tiene todos los teléfonos apagados. No, no, nadie atiende, nadie nada.
1: No.
0: Y bueno, nada, yo Ángel es uno de los únicos periodistas que creo cuando habla y cuando dice algo, y nada, vi ayer el reel hablando un poco de eso y nada, está brava la situación, está complicada.
1: Ajá.
0: está complicada, así que bueno, ojalá que pueda recuperarse, ¿no?
1: Claro, que se pueda recuperar de la mejor manera que cuanto antes, por supuesto. Bueno, nos vamos a ir a la pausa.
0: Bueno, y después le cuento de la tele, porque bueno, no está más Gran Hermano. La tele está un poquito ahí pachucha.
1: Ayer vi, publicaron en el canal 26. En el canal 26 publicaron los promedios. Los promedios del mes de cada una de las televisoras, ¿no? De las empresas, de los canales de televisión.
0: Televisoras, me mato hace años.
1: Sí, son televisoras.
0: Ya sé, pero hace años que no le escuchaba la palabra.
1: Son televisoras.
0: Son televisoras, totalmente.
1: Telefe 7,4.
0: Sí.
1: El promedio.
0: El promedio general.
1: Vos imaginate que si Gran Hermano hace 11, por ahí mete 11.
0: Con Milagro.
1: Bueno, mete 11. Lo que tienen que hacer algunos programas de Telefe, estoy hablando, la pantalla más caliente, para que el promedio te quede 7,4. Tienen que hacer 3 puntos.
0: Sí.
1: Bueno, Telefe tiene 7,4. Seguido por Canal 13, diferencia mínima más o menos que te voy a dar, 3,7, 3,8, 4, 4, 4.
0: Entre 7 y 4 hay diferencia.
1: No, pero digo diferencia que me pueda equivocar yo.
0: Sí, sí, sí.
1: Con lo cual tiene efectivamente el doble de rating. Después, el doble del rating que tiene Canal 13 aparece América, con 2, y pico.
0: Claro.
1: Casi 3, ¿no? 2,9, 2,8, casi 3.
0: Y después viene el 9.
1: Así que 2, y después viene el 9 con... Sí. Todos tienen el doble.
0: Pero
1: la mitad del que tiene el anterior.
0: Claro, esos son los promedios del mes.
1: Del mes. Canal 9, 1, y pico.
0: Sí.
1: Yo digo, 1, y pico, pero hay canales que directamente no los ve nadie.
0: No, igual...
1: Bueno, ni te cuento la televisión pública.
0: Sí,
1: ¿no?
0: igual la televisión pública ha tenido etapas mejores. Ha tenido una etapa, me acuerdo que en su momento había repuntado un poco a lo que era la televisión pública. Hoy en día, en calidad, la veo bien.
1: Pero no es mala la calidad de los productos, ¿eh?
0: No, es lo que estoy diciendo. La calidad es buena hoy en día.
1: Mucho mejor que durante el gobierno de Alberto, que...
0: No, durante
1: el gobierno de Alberto fue... No, ni me hable.
0: ¿Serio?
1: Me tuve que bancar porque a mí me gustaba mirar... No, me gustaba mirar a esa hora un programa que estaba antes
0: ya
1: y que
0: sé
1: cuando vino
0: de...
1: Alberto lo sacaron.
0: A ver, ¿cuál?
1: No, pusieron 2 años seguido las chicas relatando
0: eso
1: fútbol todas las
0: noches.
1: No tienen vergüenza.
0: Sabía que iba. A mí me gustaba.
1: Gobierno de Alberto. ¿Qué podés esperar?
0: A mí me parecía original. Que hubiera un reality de relatoras de fútbol es bueno.
1: Pero de lunes a viernes, sí, los 5 bueno, días de la semana, Facu.
0: Los reality duran todo.
1: Decime
0: días.
1: Qué locutora salió de todo ese programa. ¿Qué chica
0: no,
1: está?
0: Eso no tengo ni idea.
1: Ah, por favor. Una vergüenza.
0: Bueno, me encantó. Bueno, lo más visto ayer, ya Popstar. Vio que Popstar no repunta. Popstar dicen que van a buscar la vuelta para ahora. obviamente están apurando a pleno para alargar, que ya ahora creo que largan la semana que viene, el lunes que viene, okay. Masterchef Celebrity.
1: Tienen que apurar,
0: va a explotar Masterchef Celebrity porque tiene un muy buen elenco. Muy buen elenco. Muy buen elenco de figuras tiene Masterchef.
1: Sí, salvo a Migorena después. Todo.
0: Salvo a Migorena y salvo a Wanda en la conducción, pero muy... No, la madre de Wanda el otro día comparando a Wanda a su hija con Susana, no la vio el LAM. ¿No vio lo que dijo?
1: Como dijo Mar.
0: Que la superó. Dice, no, pero Wanda ya la superó a Susana. Y Ángel se le empezó a reír, le dice, vos no podés decir eso.
1: Bueno, pero como dijo Mar, es la mamá, chicos.
0: Sí, pero, no, pero no podés decir que Wanda... No, y lo que se dio el debate ahí en Lami decían, a ver, comparemos. Wanda, y ayer se dio el debate en la radio entre que están a la mañana con Del Moro, Tauro y Coppola, y se pelearon. Porque es verdad lo que decía Coppola. No podemos comparar a Susana con Wanda cuando Susana se hizo conocida como modelo, con el shock, hizo teatro de muy joven. En la edad que tiene ahora Wanda, ya Susana se había hecho como 20 películas.
1: Pero más
0: había laburado en teatro, había hecho de todo.
1: No, pero,
0: y Wanda...
1: Pero además...
0: Y se la ¿Por qué se la conoció Wanda?
1: Pero además, porque ahora se dice el tema de las redes sociales. Pero lo que generaban de plata también en esa época, obviamente que hoy hay otras herramientas, esto está claro, pero lo que generaban es esas estrellas, ¿no? Fulgurantes, esas estrellas tan tremendas como Susana, con todo lo que eran las revistas,
0: sí.
1: Las revistas de todo tipo, habidas y por haber, hasta yo recuerdo los... ¿Se acuerda cuando uno entraba a las gomerías?
0: Sí, están los almanaques. Sí, olvídate.
1: De las minas estas.
0: Bueno, los discos.
1: Generaban mucho dinero.
0: Salían los discos con música variada y las tapas de ellas. ¿Se acuerda? Que estaban los discos y estaban ellas en pelota, las tapas de los discos.
1: Sí.
0: Gaby López tiene un montón, que me ha mostrado de Susana, de Graciela Alfano, de Cris
1: sí,
0: Morena.
1: Claro.
0: De un montón. Pero en realidad...
1: Generaban un negocio fenomenal.
0: Pero no me podés comparar, Susana. Primero, las comparaciones son odiosas. Pero más allá de eso, no podés comparar a Susana con Wanda, porque si te pones a comparar, la que sale perdiendo va a ser Wanda, pero de acá a la China. Wanda se hizo conocida por el calzoncillo de Maradona. Está bien. Susana se hizo conocida por el shock y partiendo ahí... No paró de trabajar, tiene un carisma inigualable. ¿Podés decir Wanda que lo tiene el carisma? Sí, como Susana, no va a ser nunca como Susana, aunque le ponga toda la onda del mundo. Pero la madre me dio mucha gracia porque dijo, no, pero ya la superó a Susana.
1: No,
0: ¿cómo vas a decir esa barbaridad?
1: Y bueno, porque es la madre.
0: Sí, no, pero igual, no podés decir.
1: Bueno.
0: Pero tenés que ser objetivo, aunque sea la madre.
1: Bueno.
0: Entonces,
1: no,
0: el amor,
1: yo lo veo todos los días, el amor de madre no te permite.
0: Se le rieron todos en la cara y
1: objetivo.
0: Y justo la noche anterior habían estado festejando los 2500 programas de LAM y dice, a esta le dura el pedo. Decía Ángel, a esta le dura el pedo. Se lo dijo en la cara, le dice, a vos te dura el pedo, no podés decir esa barbaridad. Susana, que nada, fue y llegó a ser una estrella. Lo que pasa es que hoy de Susana se agarran de que, ay, está retirada, ay, no quiere trabajar, ay, no. En realidad está muy bien. O sea, no necesita...
1: Bueno, pero es que...
0: Yo creo que lo de Susana tiene el ego tan bien puesto, Susana. Lo tiene tan... Lo tuvo siempre bien puesto. Pero tiene el ego tan bien puesto y sabe quién es, que no necesita esto que hace Moria. ¿Qué hace Moria? Ella está hace la serie. Ahora va a ser una serie, Susana, igual. Pero Susana, Moria, está en la tele. Hace teatro, se mueve en todos lados. Necesita alimentar su ego, como Mirta. Necesitan alimentar, que va, no hace tele, pero va a los teatros para que le aplaudan.
1: Sí, sí.
0: Entonces,
1: sí.
0: ¿Qué pasa?
1: Así termina también.
0: Por eso. Necesitan, claro, ¿cuál es el tema? Necesitan, claro, con una neumonía.
1: Sí, estar en...
0: Necesitan alimentar el ego todo el tiempo, estar en vigencia. A Susana no le importa,
1: bueno, pero es
0: porque
1: muy,
0: sabe lo que es.
1: Es muy de la sociedad argentina de... criticar a aquel que no decir cómo porque no labura, etcétera, etcétera, no viste que siempre estamos mirando en la paja del ojo ajeno, ¿no? Así que, pero bueno, está muy bien. Si ella tiene un pasar absolutamente tranquilo como para poder estar sin... Además que ya es una persona grande, lógicamente, y no va a agarrar cualquier proyecto, porque tiene que ser un proyecto que la entusiasme muy mucho, ¿no? a Susana para que haga alguna cosita, ¿no? Mm. Tiene que ser algo realmente muy movilizador.
0: Bueno, ahora tiene la serie. Ahora está armando la serie que también...
1: Sí, bueno, la, por ejemplo,
0: la,
1: claro.
0: La envidia que le tiene Moria el otro día decía, vamos a ver, porque las segundas partes, como diciendo que lo de la, la serie de Susana va a ser una segunda parte de ella, va a tener que superar la, la, la, la, la serie, como teniendo que superar su serie.
1: Pero no es una segunda parte, no. La primera y única parte.
0: Bueno, pero

0: habla desde el lugar de la segunda parte, como que
1: Dios
0: primero estuvo
1: mío.
0: ella. Entonces, tiene ese problema de ego, que lo tienen tanto, ¿no? Que
1: Sí.
0: Susana, yo por ahí lo.
1: Los que se sienten que son inferiores, porque
0: No.
1: en definitiva es así.
0: Y que es inferior, porque siempre
1: Bueno,
0: fue
1: pero
0: inferior.
1: los que realmente terminan admitiendo la inferioridad, porque si vos la competencia es lógica, es legítima, es innegable. Me parece bárbaro que compitan, me parece genial porque está bien, porque además la competencia te mejora, te hace mucho mejor generalmente,
0: Sí.
1: generalmente. Así que me parece bárbaro. De ahí a tener esa cuestión de envidia. Bah, ¿qué va a ser?
0: Horrible, pero se nota, es muy visible la envidia de un
1: Sí.
0: lado. Y del otro no, porque vio que Susana, no, Susana el otro día lo único que le preguntaron de Moria si había visto la serie, le dijo sí, ¿te gustó? Sí, me gustó,
1: Sí.
0: dijo. Y después le preguntaron, no sé, de Moria, y dijo, no, la veo muy tranquila, dijo.
1: Sí.
0: Ahora está muy tranquila porque es exitosa, dijo. Pero no lo dijo de mala leche, ¿para qué? La otra la agarró y empezó.
1: Sí.
0: Y la trató de señora con rulero, que lo mira desde la casa, que ta, ta, ta, que ta, ta, ta, desde un lugar que no está bueno. Pero
1: Claro.
0: bueno, nada, habla claramente del lugar donde llegó una y del lugar donde llegó otra. Que a los 80 años la otra se puede rascar toda la vida si quiere y tiene un reconocimiento que sale a la calle y la vigencia la tiene al 100%. Y Moria, si no hace teatro, si no hace cine, si no hace esto, si no hace lo otro, es otra elección igual. No, no, no, no podría estar porque necesita todo el tiempo alimentar su ego. Acá un oyente pone el programa, ese que decía usted de relatoras, salió Pachu Zubiri.
1: Bueno, una, menos mal.
0: Bueno, no sé
1: Un
0: qué.
1: año entero para que salga
0: Bueno, y
1: una.
0: bueno, es la ganadora habrá sido.
1: Claro,
0: Y
1: debe ser.
0: bueno,
1: Y debe,
0: que
1: ya tendría el contrato de.
0: es conocida, una relatora es
1: No, no, no, no, no, no, no conozco, no sé.
0: Pachu Zubiri.
1: No, no, no sé. Me pareció deplorable el programa,
0: Ah, yo lo
1: absolutamente.
0: vi una vez y a mí me pareció original. No sé si.
1: Pero, ¿cómo original, Facu?
0: Ah,
1: De
0: relatora.
1: lunes a viernes, todos los días te tenías que fumar chicas cantando un gol.
0: Ay,
1: Pero.
0: es de azul, Pachu Zubiri.
1: Ah, mirá.
0: Nació en nuestra ciudad, jugó al hockey en su infancia y fue arquera de fútbol en la reserva de River y en Platense antes de dedicarse por completo
1: Qué
0: al relato.
1: bueno, qué bueno, qué bueno. Bueno, me alegro
0: Mirá
1: mucho, ¿eh?
0: vos. Pero el programa era una porquería.
1: No, el programa. No, yo
0: Ah,
1: creo
0: no,
1: que
0: a mí
1: debe
0: me
1: haber sido. No, sin
0: gustaba.
1: duda, ¿eh? Debe haber sido uno de los peores programas que he visto en mi vida, ¿eh? En televisión, mirá que se ha visto. Pero de lunes a viernes poner las chicas relatando un gol,
0: Está
1: una
0: bueno.
1: detrás de otra. Durante casi 2 horas era que duraba el programa, era realmente, bueno, eran los funcionarios del gobierno de Alberto, ¿no? Tampoco no se podía pedir mucho. Bueno, ¿vio el fallo de la jueza esta que determinó que, ¿se acuerda el chico que le pegó una trompada al hombre que en un estacionamiento que lo mató de la trompada?
0: Ah, mira, no, no tengo.
1: El
0: ¿En dónde fue? ¿En dónde fue
1: menor
0: eso?
1: de 18, un chico de 17 años, ¿se acuerda? Que ponía las imágenes, ahí lo estaban mostrando, las imágenes de la garita y el pibe se hace el dobolu, se hace el bobo, el bobo, y de repente, ¡pum!, le pega una trompada y el hombre cae y cae muerto.
0: Y lo
1: Va,
0: mató.
1: no cae muerto, se golpea la cabeza contra el suelo y muere. Sí, estuvo unos días internado y finalmente murió. Que salían las chicas, las hijas salieron a hablar del papá que le mataron de una manera. Un trabajador, un laburante el tipo, ¿no?
0: ¿Dónde ocurrió eso?
1: Eso ocurrió.
0: ¿Pero en Buenos Aires?
1: Sí, creo que sí, en Buenos Aires, en el Gran Buenos Aires. Esto ocurrió hace 2 años, 2 años y medio atrás aproximadamente. Es el fallo de la jueza esta que dijo que. Bueno, que. No, no lo condenaba al menor este.
0: ¿Se murió la persona?
1: El trabajador, sí, el hombre de la garita murió. Era el hombre que acomodaba a los autos. Y habían tenido una discusión ahí por el tema de un auto mal
0: Sí,
1: estacionado,
0: creo que acá
1: creo.
0: lo estoy viendo.
1: Un pendejo de 17 años. Se hace el
0: Ah, acá
1: distraído.
0: está, acá está, acá está,
1: Le
0: acá.
1: pega una trompada y el hombre cae, pero de una manera como un saco de papas. ¿Se acuerda? Fue conmocionante.
0: Sí,
1: Habló.
0: salvaje agresivo al microcentro. Dejó inconsciente de un golpe a un playero porque encontró su auto rayado.
1: No, no, murió el hombre.
0: Bueno, pero en ese momento estaba inconsciente, después habrá muerto. Será este caso, quizás. Dice la víctima de 66 años que dio internada en terapia intensiva con un coágulo en la cabeza. El sospechoso de 17 se entregó pero quedó libre, dice por acá. Será otro caso por ahí.
1: Bueno, no, no, es ese, Facu, ese. Bueno, ahora la jueza...
0: Ah, sí, estoy viéndolo acá, que van caminando. Él va con el barbijo, el de seguridad, sí. Y ahí le manda la mano. Ahí le va a pegar, me parece, porque se le acercó mucho. Sí, están como discutiendo. Ahí le pegó la piña.
1: Sí, que la madre le dice que no haga, que ya...
0: Y quedó tirado.
1: No, tremendo.
0: Sí.
1: ¿Vio qué impactante?
0: Sí, ahora que lo veo, sí. Arturo López quedó internado en estado grave. Bueno, después murió. Esta noticia es antes que muriera. El agresor estaba acompañado por su madre y sus hermanos. La familia había dejado su auto en la playa de estacionamiento en microcentro porteño.

0: porteño.
1: Creo que falleció, ¿no?
0: Y bueno, el jueves el sospechoso se presentó en la fiscalía junto a un abogado.
1: Sí, es ¿te acuerdas? Habló el país entero, las imágenes eran tan fuertes.
0: Sí, sí, sí.
1: Bueno, acá, por ejemplo, está hablando Manuel, una víctima, un repartidor, que para robarle, balearon a un repartidor para robarle la moto y lo hicieron bailar en el piso.
0: Por Dios.
1: Sí, sí, sí. En Pablo Podestá. Y bueno, esto es Kicillof, ¿no? Obviamente el pleno conurbano bonaerense. Ahí está, ¿ves? Le hacen bailar en el piso, le tiran un balazo, el chico se queda agarrando del pie. Y ahora, con el balazo en el pie, lo van a hacer bailar en el piso, ¿ves? Le van tirando balas y el chico lo hacen bailar. Le hacen bailar para no pegarle otro balazo.
0: No murió este señor, Arturo López.
1: Ah, no murió.
0: Pero no, pero estaba mirando por acá su estado de salud.
1: Sí,
0: dice,
1: sí.
0: Dice, sobrevivió al ataque, pero quedó secuelas neurológicas, cognitivas y motrices irreversibles.
1: Sí, sí. Pues.
0: Además de un cuadro de afasia, que son dificultades graves con el habla, y epilepsia, por lo que requiere asistencia permanente y cuidado familiar constante.
1: Le cagó la vida.
0: Le cambió, iba a decir. Bueno, claro, sí.
1: Le arruinó la vida
0: al 100%.
1: Bueno, el fallo...
0: Y fue condenado por el delito de lesiones gravísimas en el marco de un régimen penal juvenil y la justicia ratificó firmemente las instancias de revisión de su sentencia.
1: Sí.
0: Bueno, y ahí fue condenado.
1: Okay. Tremendo, tremendo. Bueno, nos vamos a ir a una pausa. Es realmente lamentable, ¿no? Pero es así, ¿no? Qué tremendo, estaba viendo las imágenes, el chico este está hablando, pobre, ¿eh? Un repartidor, Manuel, que ha sido víctima, como decíamos, para robarle la moto en Pablo Podestá, que es tierra de los narcos, ¿no? Como todos ustedes saben. Bueno, muy bien, la pausa.

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0: Bien, estamos a 10 minutos para llegar a las 11 de la mañana. Invitación que tenemos para hacerle segundo Festival Semana de las Artes, El Mundo que Dejamos. Una celebración de diferentes disciplinas artísticas que nos inspiran, nos transforman y nos unen. Va a haber de todo, estaba mirando acá. Va a haber teatro, va a haber expresión corporal, música, literatura, plástica. La verdad que son un montón de propuestas, un montón de instituciones que se van a sumar y que van a ser parte de esta movida. Así que esto lo organiza la EP número 62 y vamos a estar hablando en este caso con Jonathan Correa y Claudia Vena para que nos comenten y nos amplíen un poquito esta información. ¿Cómo andan, chicos? Buen día.
1: Hola, buen día.
0: ¿Cómo andan? ¿Todo bien?
1: Todo bien.
0: Bueno, cuéntame un poquito primero cómo surge la idea. Bueno, es el segundo Festival Semana de las Artes, es una continuación, ¿no? Cuéntame un poco.
2: Bueno, primero gracias por la siempre por abrirnos las puertas de
0: un placer
2: para poder difundir el evento. Nada, y surge desde hace muchos años, veníamos organizando con la escuela lo que es la Peña de la Convivencia y nada, le dimos una vuelta de rosca, por así decirlo. Y a partir del año pasado organizamos el primer festival, que por suerte superó todas nuestras expectativas. Y este año, bueno, le dimos continuidad y nada, también se va haciendo cada vez un poco más grande.
0: Claro, viste que cuando uno empieza algo así chiquitito, la primera edición uno está ahí como medio timidón, ¿no? Y después ya cuando va el segundo, sabiendo que este fue bien en el anterior, querés ir por un poco más.
1: Sí, es más, se han sumado un montón de instituciones, la verdad que estamos más que agradecidos. Por todos los que se han copado con la idea. La Semana de las Artes se desarrolla durante 2 semanas en todos los niveles e instituciones. Hay siempre una propuesta y bueno, y nosotros decidimos hacer el festival desde el año pasado, está reconocido como interés municipal, así que la verdad que para nosotros es muy importante.
0: Obvio.
1: Y se muestra el trabajo no solo de la modalidad de artística en nuestra institución, sino del resto de las instituciones.
0: Bien, me gustaría saber quiénes se sumaron este año, quiénes van a ser parte y protagonistas también en esa jornada.
2: Este a año, digamos, primero los que participaron el año pasado, las instituciones, abarca lo que es nivel inicial y nivel primario,
0: sí.
2: También con talleres municipales, como Soles y Fogatas también que va a estar participando, artistas independientes que también se suman y también del profesorado de Bellas Artes de nivel terciario.
0: Bien.
2: ¿Querés nombrar las instituciones, Clau?
1: Dale.
0: A ver, Clau.
1: Bueno, además de EP62, EP16 que va a estar con un sí. Streaming, esa es una propuesta muy interesante.
0: Bueno.
2: Sí, los chicos van a estar haciendo streaming en vivo,
0: streaming en vivo.
2: A estar haciendo entrevistas y nada, pasando el festival.
0: Transmitiendo el festival.
2: Exacto,
0: por redes.
2: Sí,
0: bueno,
2: sí,
0: está
2: sí.
0: Buenísimo eso.

0: EP66, EP1, Jardín 910, Jardín San Cayetano, Jardín Inmaculada Concepción, Jardín 916. Y después se suma Casa del Niño, Soles y Fogatas, Compañía Muta, el profesorado, como dijo Jonathan, de Danza de Bellas Artes, Emiliano Twinstra, La Candora, el Centro de Adultos 710 y la Facultad de Agronomía.
1: Bien, muy bien. O sea que va a ser a pleno, por lo que estoy viendo acá, va a ser un horario bastante extendido, porque la verdad que al haber tantas propuestas, obviamente que hay que meterlas a todas, ¿no? Sí, en un mismo día.
0: Esto sí, va a aparte ser... para permitirle a las escuelas que tengan dos turnos que puedan asistir.
1: Bien, hay un cortecito a la mañana de 9 a 11:30, cortan y vuelven a la 1 y media hasta las 4 de la tarde. Exacto. Esto va a ser un día de semana, ¿no?
0: Sí, miércoles próximo.
1: Miércoles. ¿Ya el miércoles que viene es 30? Sí. Yo no lo puedo creer. por Dios. Miércoles 30 de septiembre, recuerden. Importante destacar el lugar, vamos a decirlo.
2: Sí, el lugar es en el playón deportivo, enfrente de la escuela 62, en el barrio Güemes.
1: Sí.
2: Calle Chile, entre Colombia y Venezuela.
1: Bien.
2: Es un espacio súper lindo, está muy bien cuidado. Están haciendo el proyecto del arbolado público también, que estuvimos la semana pasada con la comisión del barrio. Así que también que nos está dando una mano con lo que es la organización y logística del festival, al igual que la Municipalidad Azul, que nos brinda lo que es escenario, sonido, corte de calle, bajada de luz. Bueno, sin eso no sería posible el festival, ¿no?
1: Bien.
2: También nos brinda gazebos este año, así que bueno, más que agradecido con todas las personas que nos ayudan, ¿no? Y colaboran. Que nos dan una mano.
1: ¿Y cuántas se están organizando esto? Porque yo veo tantos artistas, tantas escuelas que se suman. Imagino, no es fácil organizar, ponerse en contacto con uno, con otro, que sí, que puedo, que este horario, que voy a hacer esto, que yo voy a hacer lo otro, no repetir ideas de una escuela con otra para que puedan ser propuestas variadas. Y todo depende de eso de ustedes. Son ustedes dos y hay más gente trabajando a la par de ustedes.
0: Sí, se arranca en febrero cuando retomamos el ciclo lectivo y en reuniones con los profesores de danza, teatro, música y artística, plástica. Bueno, se hacen reuniones para acordar el motivo, lo que se va a trabajar. Hay toda una puesta en escena donde se integran todos los lenguajes de la escuela. De ambos turnos. Así que sí, es un trabajo arduo el que tiene, sobre todo Jonathan, que es de la modalidad, sobre todo, además de ser vicedirector, es de la modalidad, y la verdad que uno acompaña. Y está el compromiso de todos los docentes, en realidad, no solamente los profes de artística, sino de toda la institución, es algo que nos representa como proyecto.
1: Vos, Jonathan, sos profe de música, ¿no?
2: Yo soy profe de música.
1: Claro, sí. Me acuerdo.
2: Profe de música y
1: entonces estás vinculado al 100% a esto, ¿no? Al arte de una, ¿no?
2: Sí.
1: Así que qué bueno que la gente pueda expresarse, que los chicos puedan expresarse a través del arte. La verdad que eso está buenísimo. Y que puedan continuar este camino que arrancó el año pasado, que lo puedan continuar, la verdad que está bueno. ¿Por qué le pusieron El Mundo que Dejamos? ¿A qué viene ese título?
2: Eso es la organización, como decía Clau, en febrero ya comenzamos con las reuniones con los profes de artística de la Escuela 62, que por suerte tenemos las cuatro disciplinas artísticas, como danza, teatro, música y artes visuales, plástica. Entonces por ahí es muy abarcativo y muy, muy satisfactorio, ¿no? Tener todas las disciplinas dentro de la misma institución, que puedan pasar por cuatro lenguajes a través de la trayectoria de primero a sexto a los estudiantes, le da otra mirada y otra impronta también a esto. Y en cuanto al mundo que dejamos, surge siempre que armamos un eslogan desde el inicio de año, como es una temática. Entonces después las instituciones pueden trabajar, en este caso es El Mundo que Dejamos, en base a educación ambiental integral, educación sexual integral, derechos humanos, derechos de niños y adolescentes. Es muy abierto a que cada institución pueda presentar las producciones o el proceso de cada producción en base a lo que estén trabajando en su proyecto institucional, desde artística, desde la modalidad artística o no. Puede ser de cualquier área o modalidad.
1: Bien, o sea, la idea era darle una temática determinada para tener un hilo conductor.
2: Claro,
1: ¿no?
2: El año pasado fue No Somos Robot, era cómo nos influye la tecnología a los seres humanos, y este año es El Mundo que Nosotros Dejamos a las generaciones que continúan, ¿no?
1: Qué bueno, está buena y hay mucho para trabajar, ¿no?
2: Sí,
1: y pueden salir, seguramente van a salir un montón de cosas de todo.
2: Claro,
1: esto,
2: porque
1: ¿no?
2: En realidad acá la educación artística la estamos utilizando como un puente para concientizar, nuestra responsabilidad, ¿no? Como seres humanos en cuanto a esto, al mundo que vamos a dejar. y cada uno, ¿no? ¿Qué granito de arena va a aportar para poder convivir mejor con nuestra tierra, con todo lo nuestro que nos rodea?
1: Sin dudas, obvio que sí. Bueno, lo que crucemos los dedos es que este frío de porquería, yo digo de porquería, a mí me gusta el frío igual, me hago el que no me gusta, pero me encanta. Pero bueno, para este tipo de eventos se necesita calorcito, así que esperemos que venga el calorcito para, tenemos un, sí, yo creo que de acá unos días va a cambiar.
0: El año pasado fue extraordinario.
1: Sí, fue lindo.
0: Maravilloso fue.
1: Bueno, entonces,
0: sí, muy lindo.
1: Esta vez va a ser así, porque están invitando, también estoy viendo acá el flyer, que lleven el matecito, que vaya toda la familia, todos los que quieran acompañar, hacer el aguante, cuanto más sean, obviamente, mucho mejor.
0: Sí, es abierto a la comunidad, además de estar invitadas las familias de las escuelas que participan, es abrirlo un poco a todo aquel que quiera darse una vuelta, es un lugar donde la gente usa para caminar y demás, así que bueno, es abierto a la comunidad.
1: Totalmente, así que esto es en el playón frente a la Plaza Güemes, el próximo 30 de septiembre, recuerden, de 9 a 11.30 de mañana y de 13.30 a 16 horas de tarde, así que invitamos a todos los que quieran sumarse y participar, está todo organizadito para que salga, además tras eso tienen que cumplir con el tema del horario, por el tema escolar, o sea que tiene que ir todo medio.
2: En realidad es como va a haber muestras estáticas y muestras dinámicas, es de 9 a 16 horas, pero ese horario es las muestras dinámicas.
1: Claro.
2: Digamos, entonces, donde van a estar las instituciones, pero al mediodía la muestra estática sigue.
1: Sí, sigue el festival, sigue claro. El festival. Lo que se corta es la parte del movimiento, o sea, todo lo que tiene que ver con lo que pasa, entre comillas, en el escenario, ¿no?
2: Por ahí hay familias que trabajan y se complica ahí en el rango de ese horario. Sí. Pueden pasar al mediodía, pasar y mirar las producciones que presentaron las diferentes escuelas o jardines. Pasar y mirar y poder ser parte de alguna otra forma.
1: Totalmente, así que bueno, están todos invitadísimos a este segundo Festival Semana de las Artes, El Mundo que Dejamos, organizado por la EP62. Vamos a contar a la gente, aquellos que no saben, dónde están ubicados.
0: Está en Argentina 224 del barrio Güemes.
1: Del barrio Güemes.
0: Justito enfrente a la plaza.
1: Justito ahí enfrente a la plaza. Yo estuve ahí visitando a unos chicos.
2: Sí, el programa de radio.
0: Sí. Son los egresados de este año.
1: Ah, ¿en serio?
0: Sí.
1: Los fui a visitar por el Día del Periodista.
0: Claro.
1: Hará como 2 años.
0: Sí, casi 3.
1: ¿Casi 3?
0: Sí, ¿no? Sí.
1: ¿Cómo pasa el
0: por
1: tiempo?
0: Por eso, son los egresados
1: clarito de
0: este
1: ese
0: año.
1: No, qué loco. Y divino, me hicieron preguntas y me hicieron sentir muy cómodo. Nunca había entrado a la escuela. Así que me acuerdo que me sentí muy cómodo. Una escuela que se ve que le ponen mucho mucho amor. ¿Cuántos alumnos aproximadamente concurren a la escuela?
0: 145 en ambos turnos. Entre los dos turnos.
1: Entre mañana y tarde,
0: exacto,
1: ¿no?
0: Exacto, la mañana está segundo ciclo, cuarto, quinto y sexto, y a la tarde está primero, segundo y tercero.
1: Perfecto, bien, muy bien.
2: Tenemos dos secciones de,
0: sí,
2: de cada
0: curso.
1: Claro, bien. Bueno, son muchos. Es una escuela muy linda, además, me encantó.
0: Sí.
1: Cuando la conocí me gustó mucho.
0: ¿Qué vamos a decir?
1: ¿Qué van a decir ustedes? Obvio, tienen la camiseta plena del 100%. ¿Trabajan en alguna otra institución ustedes, chicos, aparte de la EP62?
0: No, yo no.
1: ¿Vos solo ahí?
0: Buscando, obviamente, trabajo, pero el cargo directivo ocupa espacio.
1: Espacio. ¿Y vos, Jonathan?
2: Yo sí, yo estoy en un turno estoy con el cargo de vice en la escuela, y en otro turno estoy en evento inicial, como profe de música. Estoy en Jardín San Cayetano, Inmaculada y Jardín 908.
1: Ah, tenés para entretener.
2: Por suerte.
1: Qué lindo. Bueno. Sí, chicos, les deseo lo mejor en nombre de ustedes, a todo el equipo que está organizando toda esta movida. Como decía, no es fácil de organizar. Segundo Festival Semana de las Artes, organizado por la EP62. Recuerden que va a ser el 30 de septiembre, que es el miércoles que viene, no mañana, el otro, a partir de las 9 de la mañana hasta las 11:30 y de 13:30 a 16, pero durante toda la jornada va a haber actividades en el playón frente a Plaza Güemes. Se llega a acompañar y a pasar un lindo momento y a disfrutar del arte de los peques, que eso está buenísimo. Y no tan peques también, porque hay de todo.
2: Hay
1: un montón de propuestas.
2: A la mañana, bueno, está la apertura del acto formal, las palabras de bienvenida, las autoridades que estén presentes, y abre Compañía Muta, que es muy bueno lo que hacen. Armaron un fragmento exclusivamente para el festival, pensando en el eslogan este del mundo que dejamos.
1: Qué lindo.
2: Sí, bueno. Y a la tarde hable Emiliano Twinstra con el show de Cirilo Champiñón y cierra La Candora.
1: Ah, qué lindo La Candora.
2: Sí, todos los años están presentes. Santi es un genio. Hace muchos años que trabajamos.
1: Me encanta.
2: No trabajamos juntos, pero siempre que lo llamo se copa y es un grosso.
1: Qué bueno, buenísimo. Sí. Chicos, gracias por haber venido. Un placer recibirlos un año más. Y bueno, que no pase ya para la otra edición, encontrarnos en la tercera. No, espero,
0: no, por favor.
1: Banquemos un poco, encontrémonos a mitad de camino por algo, no sé, algo que quieran contar.
0: Nosotros te invitamos.

0: No tenemos ningún problema, ¿eh? Para el Día de la Tradición, lo que quieras.
1: Yo no tengo problema.
0: Cierre de fin de año.
1: Yo siempre predispuesto. Yo viste que no tengo
2: ahora
1: ningún problema.
2: Ahora también estás invitado.
1: Sí, el año pasado me invitaron y no fui. Así que este año podría ir de una. Podría ir a pegarme una vueltita, ¿sí? Sí. A visitarlos. Me encantaría.
0: Serás bienvenido.
1: Me encantaría acompañarlos. Les deseo lo mejor y felicitaciones por todo el amor que
0: muchísimas
1: le ponen.
0: Muchísimas gracias por el espacio.
1: Gracias. Hablábamos con la gente de la EP62. Jonathan Correa y Claudia Vena pasaban acá en la mañana de la radio. Quédate y no te vayas.

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Bueno, muy bien. Efectivamente, 11:13 de la mañana. Bueno, es muy impactante la declaración de una señora, Rita, que es la mamá de una víctima de esta mañana en la localidad de San Justo. ¿Cómo puede vivir esta gente de esa manera, no? Es increíble cómo han, a lo largo de los años, toda esta gente que vive ahí en el conurbano bonaerense, sobre todo en los últimos 4 o 5 años, o 6 o 7 años que gobierna Kicillof, han naturalizado la muerte, ¿no? ¿Cómo la han naturalizado a la muerte, al robo, en la vía pública, ¿no? Bueno, ahí está hablando la mamá, pobre mujer, desesperada, de un chico que ha sido asaltado, entre tantos otros. Los ladrones no solamente le robaron, sino que también, por supuesto, obviamente, le dispararon. En este caso, la hija, la nieta de esta señora que está hablando, bajó y vio a su papá herido, tirado en el piso y demás. Una cosa, pero esto es de todo el tiempo, todos los días, a toda hora, en todo lugar. Y nadie hace absolutamente nada, ¿no? No hay una declaración que uno pueda, que uno escuche de algún funcionario de la provincia de Buenos Aires. Bueno, lo dijo el otro día, ¿no? Lo dijo el ministro de Seguridad, dijo Alonso, dijo, es una sensación de inseguridad que crean los medios todos los días, reflejando algún acontecimiento, algún hecho. No se puede ser tan caradura, ¿no? Que tengamos que pagarle el sueldo a un funcionario de la provincia de Buenos Aires que diga que esto es una sensación de inseguridad. La recuerdan a la frase, ¿no? ¿Quién dijo esta frase de la sensación de inseguridad? Casualmente, obviamente, en un gobierno del kirchnerismo, Aníbal Fernández, ¿se acuerdan? Cuando ocurrían hechos similarmente desgraciados, muy similares, ¿no? De violencia, pero en todo el país, y él hablaba de la sensación de inseguridad. Un sinvergüenza, un atorrante, como toda la vida lo fue Aníbal Fernández, que hablaba mientras la gente moría en la calle como moscas. Bueno, ahora pasa en la provincia de Buenos Aires, fundamentalmente ahí en el conurbano, también en Mar del Plata, en el Gran La Plata, etcétera, ¿no? Todo el narco echado por Bullrich en conjunto con el gobernador de Santa Fe, de la provincia de Santa Fe, precisamente del Gran Rosario, que recalaron lamentablemente aquí en el Gran Buenos Aires, ¿no? Con la anuencia, con la complicidad, claramente, del gobernador de la provincia, ¿no? Haciéndose el boludo, como que no pasaba nada. Bueno, él decía que cuando llegamos a tener el peor índice de hambruna, ¿no? De hambre en la Argentina, decía que no daba a conocer más los números porque era estigmatizar a la pobreza, ¿no? O sea que nos tomaron todo el tiempo de boludos, ¿no? Y nos siguen tomando. Bueno, ahí está, esta señora, realmente es impresionante el testimonio de esta mamá, de la víctima, Rita se llama, ahí en San Justo. Lo balearon, el hijo, no sé cómo estará ahora, porque está hablando en el programa de Novarecio, pero es inconcebible cómo la gente naturaliza vivir de esa manera, ¿no? Dando la vida todo el tiempo por ir a buscar un kilo de pan a la panadería de enfrente.
y lo ha naturalizado.

Ellos saben que van a buscar la carne enfrente y saben que pueden, en el intento pueden morir, ¿no? Que puede aparecer un motochorro, no solamente le intenta robar, sino que además le va a pegar un tiro. Lo han naturalizado, que están entrando con la compra de la carne y de la compra habitual del día a su casa y saben que los pueden sorprender otros motochorros y también los matan. Lo tienen muy en claro que cada día se puede entregar la vida. Ellos creen que así se vive, que así se debe vivir, ¿no? Que así se vive en la República Argentina. No se dan cuenta, pobres. Además le faltan cloacas, le faltan calles como la gente, le falta todo, absolutamente todo. Y no es gente que no tenga posibilidades, claramente es gente que en muchos casos tienen posibilidades económicas, de educación, de cultura, que realmente pueden probar perfectamente suerte en otro lado, y no me cabe ninguna duda que vivirían 10.000 veces mejor. Pero ellos han naturalizado así, que tienen un gobernador que les dice que no pasa nada, y bueno, y ellos se enfrentan a la realidad de la muerte cada mañana cuando salen al trabajo, cuando salen a estudiar, cuando van a hacer compras. Saben que pueden entregar la vida de un momento a otro. Muy triste, ¿no? Muy lamentable, pero es así.

0: Bien, estamos a 20 minutos que pasaron de las 11 de la mañana. Seguimos transitando esta mañana de día martes, martes 22 de septiembre. Mucho, mucho frío, así que abrigate si tenés que salir. Nosotros acá te acompañamos un ratito más en la mañana, en este caso para hablar con gente de Tandil. ¿Por qué? Porque se está organizando una movida realmente muy interesante, que son los premios AQM 2026. Ya están los nominados a esta primera edición de los premios a lo que tiene que ver con la música independiente. Y bueno, hay músicos azuleños que están nominados a estos premios y me parece que está bueno hablar un poco del premio, hablar de revalorizar la música independiente, ¿no? Que eso me parece que está realmente buenísimo. Son más de 30 categorías y una selección que reúne a proyectos de diferentes partes del país. Es la primera edición de los premios AQM de la música independiente, que ya tiene a sus nominados, y como te decía, hay gente de azul. Y vamos a estar hablando con Mariana Minder. Ella es licenciada en arte, periodista y CEO de Aquí Música Revista, que es quien organiza esta movida. Y bueno, queremos saber un poquito acerca de todo esto, cómo surgen los premios y demás. Además, a Mariana la conozco hace mucho tiempo. Me encanta poder reencontrarme con ella desde este lugar. ¿Cómo va, Marian? Facundo te saluda. Buen día.
1: Hola, Facu. Buen día.
0: ¿Cómo estás?
1: Bien. Tanto tiempo, hace como 20 años que no nos vemos.
0: ¿Cómo hace? Yo te diría, bueno, por las redes, pero hace como 20 años. Bueno, con Mariana estudiamos periodismo juntos. Le contamos a la gente acá en Azul y ahí nos conocimos. Y bueno, ya me acuerdo desde ahí que ya tenías una garra impresionante. Y has hecho un camino muy lindo que permanente. Bueno, cantás muy lindo también, estás muy volcada también siempre a la música. Pero bueno, en este caso, con esta propuesta, con estos premios, contame un poco cómo surge todo.
1: Bueno, medio que fui fusionando, viste, el periodismo, dos cosas que me apasionan y que me gustan mucho, que es el periodismo y la música.
0: Sí.
1: Y me di cuenta que hacía falta por ahí generar medios o espacios para la música independiente, que hay mucha, que hay muy buena,
0: sí.
1: O sea, hay muy buenas composiciones, muy buenos trabajos, y por ahí no llegan tanto a los medios, y yo, bueno, empecé a armar Aquí Música con esta idea. Después explotó, o sea, ahora estoy como, tengo 200 mails por responder, viste, como que hay tanto que también uno a veces no puede abarcar todo.
0: Mm.
1: Y bueno, y después de tantos años de trabajo, venimos desde el 2021 aproximadamente trabajando en esto, me comunico, un poco pasa porque por esta desilusión, los que no están en el medio no lo saben, pero bueno, a veces uno cuando vos postulás a ciertos premios mainstream, vos presentás tu trabajo, hay una comisión que preselecciona y generalmente los nombres que quedan son siempre los mismos, ¿viste? Entonces, bueno, desde esa desilusión, tanto como artista como colega de otros que han postulado sus trabajos, digo, bueno, no, el circuito mainstream, no sé si nos está esperando a nosotros, a los independientes o a los emergentes. Armemos un circuito aparte.
0: Claro.
1: Y vamos a organizarnos nosotros a ver qué sale. Bueno, y justo cuando tiré la idea, así por las redes, gente de prensa, de artistas, y me dijeron, dale, te acompañamos. Y bueno, y nos empezamos, gente que está en Buenos Aires, que por ahí ahora con la tecnología, viste, uno puede hacer reuniones online, es mucho más fácil organizarse con los
0: totalmente,
1: WhatsApp y demás. Y nos juntamos y dijimos, bueno, arrancamos y vemos, y fuimos anotando cosas. Después, justo cuando largamos esta locura, dijimos, no teníamos lugar, no teníamos nada, y justo nos llama, siempre está tan presente en mis proyectos, y eso, Anabela Tinjau, que es la coordinadora del área de cultura de la UNICEN, que es una gestora impresionante, que además ella te lee en dos segundos el proyecto, te dice, mira, esto, falta esto, fíjate acá, convocar esto, y como que te da otra mirada que cierra completamente lo que querés hacer. Así que está buenísimo también, porque desde UNICEN nos acompañan poniendo el lugar, porque la premiación va a ser el 20 de noviembre en el Centro Cultural Universitario y en el auditorio,
0: sí.
1: Que a veces funciona el cine Inca. Así que bueno, va a ser una noche divina, va a estar buenísimo, hay un montón de artistas de todo el país, hasta de Tierra del Fuego ya se organizaron para venir, ¿viste?
0: ¡Qué copado! ¡Qué lindo!
1: En un principio no había muchas expectativas, ¿viste? Como que lo largamos y dijimos, bueno,
0: Veremos qué pasa.
1: Gente sea,
0: claro, pero Mariana, la verdad que no me digas que no es lindo eso cuando uno arranca un proyecto chiquitito y que se te ocurre o que se les ocurre a una o dos personas y vas viendo toda la evolución, ¿no? Todo el crecimiento y hoy en día ya es una realidad, ya queda poquito porque estamos a nada del 20 de noviembre. No es que te quiera poner nerviosa, pero falta poco tiempo. Y entonces, pero de algo tan chiquito, ¿cómo fue creciendo? Imagino que debes tener el pecho para afuera. Feliz.
1: A mí lo que más me sorprendió y me gustó de esto es cómo se fue sumando la gente.
0: Claro.
1: Fue como que nos fuimos rearmando todo en cadena. Porque esto no hay más que trabajo y voluntad del que quiere participar del proyecto, ¿viste? Entonces se sumaron, no sé, una distribuidora de música. Bueno, yo ofrezco, no sé, descuentos para el que quiere subir su música en los próximos meses. Otro, bueno, yo ofrezco, no sé, servicios de prensa o... Y todas cosas, pequeñas cositas así que se fueron sumando. Mira, vale. Ayer hasta se sumó una cadena muy importante de comida acá en Tandil. Hasta se sumaron, mira, pantallas. Acá en la ciudad tenemos diferentes pantallas. Yo digo, una de las compañeras que está trabajando en el equipo dice es el Times Square de Temu, ¿viste? Porque claro, sí. Cuando vos ves que salen las artistas en el Spotify, en el Times Square, bueno, conseguimos una pantalla acá para que salgan las fotos de los artistas también.
0: Ah, qué bueno.
1: Entonces hay una cosa de gestión que en la que se fueron sumando voluntariamente diferentes personas y creo, che, mira, yo quiero poner, no sé, los vinos para la entrega. Y así... Nos fuimos armando todo.
0: Cada uno colaborar desde su lugar, que eso me parece que está buenísimo. Contá un poquito, Marian, del jurado. Quiero saber cómo va a estar compuesto el jurado de los premios.
1: Bueno, el jurado fue otra cosa que también estuvo buenísimo, porque empezamos a abrir el panorama y se sumaron un montón. Hay como de todo, digamos, hay periodistas musicales, hay productores, hay un dueño de sello discográfico, hay jurados de los Latin Grammy, que están asociados a los Grammy, ¿no? A la Academia, también jurados de los premios Gardel, tenemos jurado internacional, Ayrin, que es de Venezuela, que es gestora cultural de allá, y Gital, que es de la India, que es guitarrista multipremiado, como que

0: también fuimos armando, queríamos tener variedad de visiones, ¿viste? De folclore tenemos alazanes de acá de Tandil, que son de folclore. Para la parte audiovisual tenemos productores audiovisuales y diseñadores gráficos para la parte de arte de tapa, como que fuimos buscando dentro de la gente conocida, y a veces no de la conocida, porque yo convoqué a una persona en particular y me dice, mirá, estoy un poco desilusionado con la industria, pero te voy a pasar dos personas que seguramente van a querer participar, y me pasó dos personas, y esas dos personas están dentro del jurado. Entonces, mirá, como que también lo fuimos armando así, gente que tiene muchos años de carrera, que la tiene súper clara, no sé, Marcelo Roacio, que ha escrito más de 20 libros de la enseñanza de guitarra, sí. Juan Pijuárez, que ahora está de gira por Europa, que también es guitarrista de jazz, o sea, una variedad grande.
1: Qué lindo.
0: Ahora, bueno, ahora recibieron las planillas y están votando, así que...
1: Claro, ya están en plena votación. Recuerden que esto va a ser el 20 de noviembre. Quiero saber esto, Mariam, ¿esto se va a transmitir online? ¿La gente lo va a poder ver en cualquier parte?
0: Y estamos analizándolo. En un principio dijimos que no, y lo íbamos a filmar y lo íbamos a subir después, para que hagan el esfuerzo también los artistas de mandar a alguien a venir, porque en realidad lo interesante de esto es, yo digo, no es una premiación como tal, es decir, no importa quién se lleva la estatuilla, lo importante es que vos intentes venir, va a haber medios cubriendo, vas a poder hacer notas, vas a poder conocerte con otros colegas, vas a poder intercambiar números de teléfono, a pesar de que tenemos un grupo de WhatsApp, y decir, che, vos tocás en tal lado, bueno, intercambiamos una fecha, o hagamos un feed juntos, viste, la idea de eso es generar comunidad, no tanto la cuestión competitiva de quién se lleva la estatuilla, ¿viste?
1: Sí.
0: Esa es mi idea, obvio que uno siempre quiere, si estoy en una categoría, tengo ganas de llevármela, pero la idea es compartir el momento con otros artistas y generar una escena independiente en serio, ¿no?
1: No, pero generar, me encanta, generar un espacio de encuentro, que eso está buenísimo, un espacio donde se puedan encontrar colegas, esto que decís vos, me parece que eso es buenísimo, que sea la excusa para el premio, que sea la excusa, no importa el ganar o el perder, lo importante es el estar ahí, el pasar un lindo momento, el compartir con colegas de diferentes partes del país. Creo que es una iniciativa que está buena. Pero bueno, por ahí yo digo, por ahí hay mucha gente que por ahí no puede viajar, no sé, familiares o amigos que quieren hacer el aguante desde lejos, por ahí tenerlo como algo posible, ¿no? El tema de...
0: Sí, sí, lo pensamos, y de hecho, bueno, nos acompaña Cultura CIP, que es un programa de streaming que sale por el Eco Multimedios, y sí, lo vamos a charlar, porque también está bueno, ¿viste? Para el que no... Es verdad, como decís, ahora todo se maneja por streaming y demás, el familiar que quiere estar prendido a la ceremonia... Pero bueno, es todo un trabajito también para que funcione bien el streaming, viste que tiene que funcionar bien internet, como que las cámaras, que es toda una movida en la que por ahí no nos queríamos meter tanto, pero sí lo vamos a charlar a ver qué pasa o qué sucede con
1: eso. ¿Qué puede pasar? Bueno, hay gente de Azul que está nominada, me enteré, la gente del Truco Final, estuve viendo por ahí que es una banda azulina que son muy buenos, están nominados, y creo que era Toti Cáceres también, ¿no?
0: Toti Cáceres con un
1: Live
0: Session.
1: Sí, un genio. Un genio, el Toti es lo más. Y bueno, el Truco Final ni hablar. Así que sin duda, bueno, va a estar Azul representado desde ese lugar también. ¿Qué recuerdos tenés de Azul?
0: Que, mira, no sé cómo estará ahora la movida. Yo me acuerdo de... Yo soy de ir mucho a los recitales. Ahora no tanto, porque viste, la edad pesa. Pero hace 20 años solía ir mucho a muchos recitales. Y me acuerdo que la movida cultural era enorme, y era muy, muy interesante, muy interesante. No sé si seguirá siendo así.
1: Sí, sigue siendo intensa, sigue siendo una movida cultural. Es como que se viste que Azul siempre se caracterizó por eso, por las movidas culturales, y hay de todo, y para todos los gustos. La verdad que siempre hay muchas propuestas, por suerte. Pero bueno, nada, le contamos a la gente. Igual vos sos de Chillar, Marian.
0: Sí, sí. ¿Vos? Yo soy de la ciudad de... Vea, le voy a mandar un saludo, voy a aprovechar porque también me estuve comunicando con el director de cultura, que me puso muy feliz cuando me enteré, sí, porque también es un gestor y es un artista que admiro mucho, así que la verdad que está buenísimo que tenga una persona así en la dirección de cultura.
1: Sí, la verdad que sí, y bueno, y después te viniste acá a estudiar periodismo y ahí fue cuando nos conocimos. estudiando periodismo acá en Santo Tomás. Pero bueno, recién estaba mirando un poquito acá abajo, estoy metido en la página, en la web, que se pueden meter, donde ahí están todos los nominados, que es aquí música, aquí guionmediomúsica.com. Ahí van a encontrar la noticia con todos los nominados, bla, bla, bla. Y me pongo acá abajo a mirar tu... ¿Qué edad tenés, Marian, vos?
0: ¡Ay!
1: ¡No se pregunta! ¿Decís?
0: No,
1: ¿pero qué tenés, mi edad?
0: Para.
1: Un poquito menos.
0: Tengo que sacar cuentas. Creo que tengo
1: 41. Sí, sos chica. Pero bueno, estaba mirando por acá, tenés nada, un carrerón hecho. Diplomada en Industria de la Música por la Universidad Nacional de las Artes y licenciada en Artes por la Universidad Nacional de San Martín. Periodista, cantante, compositora, comunicadora cultural. ¡Qué orgullo! ¡Qué lindo! Y bueno, sigue, hay un montón de cosas más. La verdad que en todo este tiempo, en estos 20 años que no... no, no

0: Música por la Universidad Nacional de las Artes y licenciada en Artes por la Universidad Nacional de San Martín, periodista, cantante, compositora, comunicadora cultural. ¡Qué orgullo! ¡Qué lindo! ¡Qué lindo! Y bueno, y sigue, hay un montón de cosas más. La verdad que en todo este tiempo, en estos 20 años que no nos hemos visto y más allá que nos seguimos en las redes, has hecho un largo camino vinculado a la música, vinculado a la comunicación, a hacer lo que amás, que eso también hoy en día uno tiene que sentirse un privilegiado de poder hacer ese camino, ¿no? El camino que uno verdaderamente soñó de chico, porque siempre te gustó todo esto.
1: Sí, además está bueno encontrar lo que a uno le gusta, que a veces no es tan fácil en mucha gente joven y en mucha gente grande también. Que como que no sé, yo la veo a mi mamá, ¿no? Recientemente es jubilada ¿y qué hago ahora? Y buscar lo que te hace feliz, ¿viste? O sea, y es difícil a veces encontrar lo que te hace feliz y lo que te gusta. Y encontrarlo me parece que es maravilloso. Como vos, por ejemplo, que haces nada, de siempre, desde que te conozco, que haces tele, que haces radio, viste, ahora con el streaming, como que si uno encuentra lo que le gusta, creo que eso es lo más satisfactorio de, ¿no? Lo mejor que te puede pasar es saber hacia dónde quieres ir.
0: Hacer ese cambio, bueno, yo lo hablo mucho eso con los chicos de la promo, que me toca siempre hacer los eventos de la promo, del secundario y del primario, y más allá de la joda y de cantar y de saltar en el escenario y todo eso, siempre al final les tiro eso, chicos, vayan por sus sueños y por lo que verdaderamente sienten, que nadie les desvíe el camino, que nadie les diga lo que tienen que hacer, lo que tienen que estudiar, a ver, hagan lo que verdaderamente sientan de verdad, que no falla, no falla. En algún momento eso trae recompensa. Y bueno, claramente acá se ve, ¿no? Igual siempre, desde siempre que te conocí, siempre tenías ahí un algo que era diferente. Siempre fuiste por un camino diferente. Y bueno, acá se ven los resultados. Y la verdad que está realmente buenísimo. Invitamos a los que quieran. Esto es abierto para todos los que quieran ir ese día a la entrega de premios, amigos, conocidos, familiares o no.
1: Y estamos por el tema de los
0: De
1: lugares,
0: los
1: ¿viste?
0: lugares,
1: Tenemos
0: claro.
1: claro, son 450 asientos, ¿viste? No
0: Claro.
1: queremos que nos reten de la universidad. Entonces les dijimos ya, los que vienen de afuera, chicos, por favor avisen con cuántos vienen para ir reservando los lugares, por las dudas, porque además vienen los medios, viene, ¿viste? La gente de acá. Entonces, como que estamos tratando de que nos avisen de antemano, decir, che, mira, yo quiero ir, bueno, te reservo tal. O sea, en principio, el lugar lo tiene reservado el músico con un acompañante, dos, si es una banda serán cuatro, cinco. Pero bueno, después vamos a ir viendo toda esa movida también, que es un enrosque, para ver, bueno, cuántos lugares nos quedan como para poder invitar público.
0: Obvio. Marian, bueno, un placer hablar con vos, un placer reencontrarme con vos así de esta forma. Felicitaciones por todo el amor que le estás poniendo a esto. Que salga todo hermoso. Me invitaron ayer para ir, así que por ahí me pego una vueltita y voy allá a
1: Ah, me
0: cubrir.
1: encantaría.
0: Sí.
1: Sí, me encantaría que vengas a cubrir, así de paso nos damos un abrazote, que es
0: Sí.
1: un montón que no nos vemos.
0: Me encantaría, la verdad que sí, que toca viernes, me parece, por lo que tengo entendido, ¿no?
1: Viernes, es fin de semana largo.
0: Ah, mira qué bueno. Bueno, viernes 20 de
1: Sí.
0: noviembre en el auditorio del Centro Cultural Universitario de Tandil. ¿A qué hora comienza?
1: Y a las 19, todavía no hay alfombra roja, pero sí que la voy a conseguir.
0: Sí,
1: A las
0: obvio.
1: 19 queremos hacer una especie de alfombra roja con, obviamente, todos los medios que están para que puedan entrevistar, que se puedan hacer las fotos, los videos y demás. Y a
0: Sí.
1: las 20, más o menos, 20, 30 como mucho, empezar con la ceremonia.
0: Ya empezar con la ceremonia. Así que bueno, va a salir hermoso. Felicitaciones de verdad. Gracias por este ratito. Te mando un abrazote grandote y me encantó reencontrarme con vos, por lo menos a través del teléfono.
1: Bueno, Facu, abrazo grande para vos. Nos estamos viendo en cualquier momento.
0: Cuídate mucho. Chau, chau.
1: Besito, chao,
0: Un
1: chao.
0: beso. Hablábamos en esta mañana con Mariana Binder, licenciada en arte, periodista y CEO de Aquí Música Revista, ¿sí? Que está organizando este premio y donde hay gente de azul nominada. Así que, bueno, vamos a estar atentos, ¿sí? Ojalá que les vayan bien a los azuleños en esta movida. 22 para el mediodía.
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0: Bueno, muy bien, hemos llegado al final del programa en este martes 22, 11:42 minutos de la mañana. Y nos vamos a despedir, por supuesto, con la joyita de González, como cada día. Pero antes, seguramente, Facu tiene algo más, un plus preparado, ¿no?
1: Totalmente, para, como siempre.
0: Para esta obra.
1: Bueno, la cantidad de gente que me mandó mensaje que le cuente un poco qué fue lo que hice, qué entrevista hice y todo eso. Al final no lo conté hoy, pero no tuve tiempo. Pero mañana se lo cuento con detalle. ¿Quiere?
0: Bueno.
1: No, porque es muy lindo para contarlo. La verdad que fue una experiencia hermosa. Sí. Pero lo voy a contar mañana más tranquilo, ¿sí?
0: Sí, señor.
1: Así que no sean problemas. ¿Qué más le quiero contar? Las farmacias de turno, como siempre, como cada mañana, ¿presentadas por quién?
0: 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Presenta las farmacias.
1: Espere que se me fue. Ahí está, ya se la cuento. 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
0: Bueno, muy bien, presentados por Farmacia López.
1: Bueno, una noticia de último momento. Aprendieron a un hombre acusado de agredir a su expareja acá en nuestra ciudad. Un hombre de 31 años fue aprendido hoy por la mañana en su departamento del barrio Vico, luego de ser acusado de agredir físicamente a su expareja. ¿Sí? El hecho ocurrió alrededor de las 9:50, hace un ratito, cuando personal policial se hizo presente en un departamento ubicado en el tercer piso de la Torre 2, donde ahí procedieron a la aprehensión de

0: Franco David Tondi, de 31 años. El hombre se había presentado en el domicilio de su expareja, una mujer de 42 años, y le había provocado lesiones en el rostro, en ambas muñecas. Una ambulancia acudió al lugar, brindó asistencia a la víctima, quien posteriormente se presentó para prestar declaración testimonial. Se iniciaron actuaciones judiciales bajo la carátula de lesiones agravadas.
1: Bueno, bueno, nos estamos despidiendo en esta mañana entonces, después de esta información policial, con la joyita de González, como cada día, que tiene preparado Facu, por supuesto, ya de antemano.
0: ¿Cómo fue sin mí? Que el viernes y el lunes no pude venir.
1: Excelente.
0: Sí.
1: Exitosísimo.
0: ¿Qué habrá puesto? ¿Queen?
1: No, Queen.
0: Siempre pone Queen usted cuando yo
1: estoy. ¿Queen? Sí, no, hace años que no pongo Queen. ¿Qué puso? Por
0: ¿Qué,
1: favor.
0: ¿Qué puso el viernes? Ayer,
1: por ejemplo. Con el vasto repertorio.
0: ¿Qué puso ayer?
1: ¿Ayer?
0: Ni se acuerda. ¿Habrá sido tan buena?
1: Aerosmith.
0: ¿Aerosmith? No es joyita Aerosmith.
1: Sí, ah, es lo ¿cuál? Más. ¿Cuál? Re. Aerosmith. No, no me acuerdo porque es en inglés.
0: ¿Pero cómo decía la canción?
1: Y hablaba en inglés.
0: No, pero el título, ¿no se acuerda?
1: No, tampoco, no. No me acuerdo. Es uno de los clásicos de bueno, Aerosmith.
0: Yo voy con esta. ¿Le gusta?
1: ¡Ey! Si no quedaba otra, Paco.
0: Ah, la negra, Tina Turner. Le dedico a Patito, que es fan. Me encanta este tema, ¿no?
1: Medio trilladito.
0: Las joyitas no son trilladas, son clásicos.

0: Qué pena, qué pena. El ente vial rural informó que esta mañana se registraron importantes daños en la traza del Camino Viejo a Tandil, un sector que había sido acondicionado días atrás, que había sido llevado adelante trabajos de mejorado para optimizar la transitabilidad. Parece que lo han roto todo, Una verdadera pena. Pero, ¿qué va a ser? Bueno, Facu, nos vamos a despedir con esta maravillosa cantante y nos despedimos hasta mañana. Si Dios quiere, amigo, nos va a contar su experiencia personal.
1: Mañana se lo cuento, que es muy lindo lo que pasé. Bueno. Así que mañana se lo cuento tranquilo.
0: Bueno, muy bien. Bueno. Nos vamos.
1: Un abrazo grande.

0: Sí, por ahora finalizamos. Pero tenemos más para vos en la próxima. ¿Nos escuchamos? Hasta aquí. 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

0: Andrés Calamaro. Andrés Calamaro en el martes de Que Sea Rock. Y media Verónica en este segundo día de la semana.
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0: Nacionales en el martes. Bienvenidos a otro Que Sea Rock. Y bienvenida a La Pulposa con Tenés Que Saber. Cuando

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2: La familia del Indio Solari se expresó sobre publicaciones falsas. Tras su fallecimiento emitieron un fuerte comunicado. El 5 de junio de 2026, la música argentina perdió a uno de sus íconos más queridos, Carlos Indio Solari. Desde entonces, la figura del artista ha sido objeto de numerosas especulaciones y publicaciones no verificadas que han circulado en redes sociales, generando preocupación en su círculo cercano. En respuesta a esta situación, su esposa, Virginia Mones Ruiz, y su hijo, Bruno Solari, decidieron hacer un pronunciamiento a través de la cuenta oficial de Instagram del cantante, alertando sobre el uso indebido de su nombre y su legado. El comunicado, que lleva a las firmas de las iniciales B y B, comienza con una frase contundente: desde que se fue no paran de usarlo. Este mensaje destaca la aparición de cartas falsas, testimonios apócrifos y contenidos generados con inteligencia artificial que buscan aprovechar el interés por la figura del músico. La familia se siente en la obligación de desmentir estas versiones, aunque prefirieron no entrar en el detalle de cada una de ellas, dejando claro que no responderán a los posteos de manera individual, digamos. El pronunciamiento también resalta la proliferación de homenajes y publicaciones en redes sociales, donde se han presentado mensajes que pretenden ser inéditos o de declaraciones de personas que afirman haber estado cerca de Solari. En este sentido, la familia solicita a los seguidores que se informen únicamente a través de las vías oficiales, subrayando que cualquier novedad relevante será comunicada a través de sus redes sociales oficiales. En un mundo donde la desinformación puede propagarse con rapidez, la familia del Indio Solari invita a sus seguidores a poner atención en las fuentes y no dejarse usar. Este llamado a la precaución se convierte en un eco, digamos, de tiempos inciertos donde la verdad se entrelaza con la ficción y la figura del artista es objeto de manipulación muchas veces. Transitamos tiempos de roña, expresan, reconociendo el dolor que acompaña también la pérdida y no y la responsabilidad de proteger el legado de Solari.
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2: Momento de Doubt Tree.

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0: Radio Heavy Karma Police, cerrando así el primer bloque de martes.
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0: en este comienzo ya que hemos recibido a la primavera. Ayer, en este martes 22 de septiembre, seguimos disfrutando de Más Que Sea Rock. Un bloque sin interrupciones de nacionales y curiosidades. Queda mucho más por recorrer. Ahora salta a la banca con ellos.
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1: El primer disco de los Twist se grabó en poco más de un día. 29 horas y media fue el tiempo exacto que se tardó en grabar todo La Dicha en Movimiento, disco debut de los Twist en el que Charly García trabajó como productor. A Charly le tomó un par de horas más mezclarlo y arreglar algunos detalles. El proceso completo de producción de la placa fue de solo 3 días. Sin dudas, eran tiempos distintos.

0: pero decidimos hacerlo. 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

0: La balada de hoy, Half, maravillosa esta noche.
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3: Nonpalidece, agota y anuncia nuevas fechas de su gira aniversario. Nonpa cumple 30 años de carrera. Fue ayer que tuvieron el 30º aniversario y decidieron celebrarlo con una serie.

0: De noticias para sus seguidores. La banda agotó las entradas para el show del 1 de octubre en Seart Media y sumó nuevas fechas a su gira aniversario que recorrerá distintas ciudades durante los próximos meses. Como parte del festejo, el grupo compartió en sus redes sociales un emotivo video que repasa sus 3 décadas de trayectoria desde los comienzos en Tigre hasta la actualidad. Un recorrido por la historia de una banda que construyó su identidad a fuerza de canciones, escenarios y viajes. La celebración también tendrá nuevas paradas. El 24 de octubre en Tigre, el 31 de octubre en Quilmes y el 13 de noviembre en Mendoza. La agenda continuará ampliándose con más fechas que serán confirmadas próximamente. Formada a mediados de los años 90 en Tigre, Buenos Aires, la banda recorrió distintos puntos de la Argentina, países de Latinoamérica y Jamaica, considerada la cuna del reggae. A lo largo de la historia consolidó un vínculo con el público que ahora se traduce en una gira especial por sus 30 años. La propuesta lleva el concepto 30 años, 30 canciones y entradas a 30.000 pesos. Con conciertos que repasarán distintas etapas de la trayectoria del grupo. El recorrido también incluye ciudades como Bogotá, Medellín, Río Cuarto, San Luis, Córdoba, Santa Fe y Mar del Plata, entre otras, para celebrar estos 30 años.
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0: Año 1974, el álbum que se llama como la banda, Invisible, el primer disco de la banda de rock argentina y el séptimo con la participación decisiva de Luis Alberto Spinetta. Escuchamos Elementales Leches.

0: como la banda, el primero que habían lanzado allá en los 80, para seguir disfrutando de Nacionales en el segundo día de la semana.
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0: The Cure Primary. Así terminamos este tercer bloque en tu programa de rock.
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0: El cover de hoy, La Franela, originalmente de Boys Town Gang. La canción llamada Can't Take My Eyes Off You.
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0: Hoy hablamos brevemente de la historia de Catupecu Machu. Se formó como power trio en el barrio de Villaluro en 1995. Debutaron en vivo en el Teatro Arlequines y luego enfrentaron su primera gira por el interior del país. De esta época se destaca su participación en el Festival Nuevo Rock de Córdoba en el 97, elegidos como la revelación por la prensa, ni el show en el Festival Monsters of Rock en el 98. Su primer contrato discográfico lo consiguieron para la edición de Dale. Luego de A Morir, álbum grabado en vivo, en el año 2000 editaron Cuentos Decapitados a través de Emi Odeon, un disco que los encontró, se dice, más maduros musicalmente, mostrando también una gran evolución en las letras de las canciones. Este trabajo fue el que los catapultó al éxito masivo, con temas como Y lo que quiero es que pises el suelo, Entero o a pedazos y Eso vives. El videoclip de Y lo que quiero es que pises en el suelo, dirigido por Gianfranco Quattrini, obtuvo el premio MTV al mejor video latino del año 2001, elegido por los mismos televidentes. Y gracias a este lauro, lograron editar el disco en Puerto Rico y Estados Unidos. En diciembre de 2001, lograron por fin debutar en obras, con un show que incluyó dos escenarios con pasarelas que se metían en el medio del público, tres cambios de escenografía, los clásicos fuegos artificiales y dos arpas que disparaban sonidos. Es una banda muy auténtica y original, no es una sucursal de ningún grupo de afuera ni de acá, comentaba Fernando Ruiz Díaz previamente a ese concierto. Lo que tiene de bueno Catupecu, a diferencia de otras bandas, es que es popular y a la vez pretencioso, y a nosotros nos gusta que sea así. En medio de un alto nivel de popularidad, Miguel Abril Sosa decidió abandonar la agrupación para dedicarse por completo a su proyecto Cuentos Borgianos. El baterista fue reemplazado por Javier Herlein, un viejo conocido de la banda, quien había colaborado con ellos en temas como La Polca, en el acordeón, y tocaba la batería antes de que la banda tuviera un nombre. En febrero del 2002 participaron del Festival Cosquín Rock. En octubre de ese año lanzaron Cuadros Dentro de Cuadros, el cuarto disco que experimentaba, con sonidos generados por computadoras y mostrando una vez más una mutación en la banda de los hermanos Ruiz Díaz. Eso vive, también de 2002, fue un DVD en formato 5.1 y sonido surround, filmado con 14 cámaras en vivo en el Estadio Obras de Buenos Aires. En noviembre de 2003 se presentaron ante 60.000 personas en el Festival Rock al Parque de Bogotá, Colombia. En esa gira también tocaron en el Distrito Federal, Guadalajara y Puebla, México, San Juan de Puerto Rico y Miami, Estados Unidos. El Número Imperfecto de 2004 regresa al sonido de Cuentos Decapitados, manteniendo las innovaciones electrónicas de Cuadros Dentro de Cuadros, apoyadas gracias a la incorporación del tecladista Martín Macabre. Llegaba el 31 de marzo de 2006. Gabriel se accidentó con su automóvil en Palermo y sufrió una fractura de cráneo, con pérdida de masa encefálica y contusión pulmonar. Lo acompañaba César Andino, líder de Cabezones, que resultó con graves fracturas en sus dos piernas. Los primeros comentarios no fueron alentadores en ese entonces. Tiene muy pocas chances de sobrevivir, hay que esperar lo peor, dijo el ministro de Salud porteño. Sin embargo, luego de 6 meses internado en el Hospital Fernández de Capital Federal, Gaby fue trasladado a una clínica de recuperación en Escobar. Y fallecía el 23 de enero de 2021 en Santa Fe, cuando lamentablemente se lo despedía después de esta larga etapa de tratamientos. La banda siguió adelante. De hecho, en abril del 2006 se presentaron en vivo en el Estadio Obras al aire libre con varios bajistas invitados en un show muy emotivo. Zeta Bosio, ex Soda Stereo, los acompañó en varios shows subsiguientes. En septiembre del 2007 debutaron oficialmente como nuevo bajista la banda, tocando con Sebastián Cáceres, un músico que los acompañaba como técnico de escenario. Laberintos entre aristas y dialectos es un disco doble dividido en capítulos, tratado de la materia en estudio, que incluye diversos registros en varios estudios de Buenos Aires, y registro de la materia en concierto, que lógicamente contiene tomas realizadas en vivo en un show especial realizado en septiembre del 2005. Este trabajo cuenta con varias colaboraciones, entre ellas, como por ejemplo, la de Zeta Bosio. Y ya llegando al final, lo que tenemos para comentar hoy de Catupecu Machu, el muy esperado Simetría de Moebius, fue editado hacia fines del 2009, compuesto íntegramente en una casa de campo en las afueras de Buenos Aires y luego registrado con el propio estudio de Catupecu. El disco mantiene el sonido característico, aunque más oscuro y denso. Antes de entrar a grabar el nuevo material, anunciaron que Agustín Rosino, ex Cuentos Borgianos, reemplazaría a Herlein. A fines de marzo de 2011, Javier Herlein se aparta de Catupecu Machu y en su lugar se suma el ex baterista de Cuentos Borgianos, Agustín Rosino. A fines de julio, la banda presenta Metrópolis Nueva, el primer single, en este caso, de su nuevo disco. El 27 de septiembre, Catupecu Machu lanza El Mezcal y la Cobra, su séptimo álbum de estudio. En septiembre de 2012, la decimocuarta edición de los premios Gardel a la Música hizo que con El Mezcal se llevasen el premio como mejor álbum grupo de rock, arrebatándoles la estatuilla a Babasónicos y Guasones, y participó como mejor diseño de portada junto a Miranda y Babasónicos, quienes se llevaron el premio. Lo más importante de la historia de Catupecu Machu, aunque como

0: Decimos hay muchísimo por seguir comentando. Y en el 2022 anunciaron su regreso, en realidad, en el estadio en el festival Quilmes Rock, perdón, donde el Power Trio se reinventó y cambió la piel, esta vez con un poderoso combo de dos baterías y otras cosas más interesantes de la mano de Fernando Ruiz Díaz en voz y guitarra. Catupecu Machu tuvo su historia en la biografía de hoy y vamos a coronar su momento con una de las canciones de su repertorio más clásicas. Catupecu Machu, en los sueños, en que sea rock.
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0: Escuchábamos a Kiss y Shandy en este Que Sea Rock.
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0: Que ya llega al final, exactamente. Pero vamos a volver mañana, miércoles, para disfrutar de otras dos horas a puro rock nacional e internacional. Te dejo un saludo muy grande, que termines muy bien la jornada y nos vamos con Daryl Hall and John Oates. Kiss on my list. Chao, gracias.
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0: Hola, hola, ¿qué tal? ¿Cómo les va? Muy buenas tardes para todos. Aquí estamos con exactamente en este momento en nuestra ciudad 11 grados 5 décimos de temperatura. La humedad del 48%, el viento en calma, la presión 1002.8 hectopascales, la visibilidad normal, el sol se va a poner en algunos minutos, 18:57 exactamente. Las noticias a las 6 de la tarde. Trump apoyó a Milei en la sesión del escudo de las Américas. Tuvimos una gran victoria en la Argentina, dijo. Los jefes de Estado coincidieron en el encuentro llevado a cabo en el marco de la Asamblea de Naciones Unidas. El cónclave tuvo como objetivo consolidar la iniciativa política, geopolítica, diseñado por la Casa Blanca para enfrentar los carteles de la droga vinculados con China e Irán. El gobierno designó a Pablo Dilisca, el secretario de Discapacidad, tras la salida de Vilches en las últimas horas. La administración eligió al sucesor en medio del conflicto por los ajustes previstos para el presupuesto del año que viene. La venta de entradas para la despedida de Messi comienzan a efectuarse a partir del próximo jueves. Y efectivamente constituye esta la noticia de último momento debido a la magnitud del evento que se acerca.
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0: Bueno, y se trata efectivamente de la despedida del más grande, con lo cual hay un enorme interés. Los tickets para el amistoso de Argentina ante la selección de Benín, que se va a llevar a cabo el martes 6 de octubre, finalmente se podrán adquirir a partir del próximo jueves 24. A las 6 de la tarde se ponen en venta las entradas. La AFA comunicó esta tarde el cambio de fecha del comienzo de la venta de entradas para el partido de despedida de Lionel Messi con la selección argentina. Los tickets para el encuentro del inolvidable 6 de octubre de 2026 en el Estadio Monumental y que originalmente iban a salir a la venta en el día de hoy estarán disponibles a partir del jueves 24 de septiembre desde las 18 a través de la web exclusivamente Deportic. Ese será efectivamente el único sitio encargado de llevar adelante la venta de entradas. El anuncio se realizó esta tarde pasadas la hora 14 por las redes sociales de la selección. Apenas 4 horas antes de la apertura se conoció que la entidad ha reprogramado el expendio de tickets sin brindar mayores explicaciones. El duelo ante los belineses del martes 6 de octubre en el Monumental cerrará más de 2 décadas de Messi con la camiseta argentina. Los precios para el partido ante Benín y para el amistoso ante Burkina Faso, el anterior, el 3 de octubre, quedarán fijados de la siguiente manera. La platea alta Sibori y la Centenario cuestan 180.000 pesos cada ticket. La popular, 29.000. En el caso de menores de 3 a 10 años pagan precisamente ese valor. La platea media, Sibori Centenario, 320 mil pesos. Platea alta, San Martín y Belgrano, 320 mil. En Platea Baja, San Martín y Belgrano, 450.000.

Para verlo mejor, la platea media en San Martín y Belgrano pasa a costar 480 mil pesos. La venta será exclusivamente de manera online. Te recordamos, la página de la tiquetera exclusiva es Deportic. No habrá puntos de venta física, con lo cual se supone que no habrá reventa en ese aspecto en ninguno de los encuentros que se van a llevar a cabo en el Monumental. Los menores de 3 años no abonan entrada y ya te contamos que a partir de los 13 hasta los 10 pagan 29 mil pesos por ticket. En el caso de las plateas, los menores de 3 años en adelante abonan el valor completo de la categoría. Bueno, ahí está, la información precisa, exactamente con lo que cuesta la platea alta en Cívoli Centenario, 180 mil, la media 320 mil, la platea alta en San Martín y Belgrano 320 mil, platea baja San Martín y Belgrano 450 mil y la más cara, la media en San Martín y Belgrano 480 mil pesos. Recordamos, a partir del próximo jueves a las 6 de la tarde, ahí estará todo el mundo esperando que se hagan exactamente en las 5:59 y a las 6, bueno, todo el mundo entrará. Veremos si efectivamente se cae la página de tanta demanda o no, o si lo soporta. Pero se supone que todo el mundo saldrá rápidamente a comprar, ¿no? Bueno, se trata entonces de la despedida del más grande. Ya está entonces la hora, el día, los valores, para que todo el mundo sepa efectivamente, lo piense, lo medite en estas 48 horas, poco menos que quedan, y de esta forma estar, como decíamos, muy atentos el próximo jueves a partir de las 6 de la tarde. El primer ministro británico se reunió con Donald Trump y confirmó tras la reunión que se trató el tema Malvinas. Andy Burnham se reunió con el mandatario norteamericano. Afirmó que establecieron una buena conexión. Por su parte, Milley participará de una cumbre junto al líder de la Casa Blanca y, bueno, como ya hemos indicado, se produjo un nuevo encuentro entre ambos mandatarios. Bullrich expuso malestar ante la mesa política y pidió canalizar las críticas puertas adentro. El dólar hoy no se movió. La brecha con el techo de la banda cambiaria es la más amplia en los últimos 17 meses. En San Juan, un menor de edad asesinó a puñaladas a otro de 17 años e hirió a su mellizo durante una fiesta por el Día del Estudiante. El nuevo título que otorgará el fútbol argentino y el cambio de reglamento que se viene en la definición de los torneos clausura. La Liga Profesional avanzó en la creación de la llamada Recopa de Campeones, una nueva competencia prevista para la temporada que viene, la 2027, aprobando las semifinales y la final del torneo clausura 2026 que se disputen en estadio neutral. El Comité Ejecutivo revisó iniciativas vinculadas con el programa Fútbol Argentino y el proyecto de centralización logística para instituciones. Franco Colapinto contó cuál fue su sueldo en el primer año de la Fórmula 1 y reveló que perdió plata en Williams. En la antesala de lo que será este fin de semana el Gran Premio de Azerbaiyán, después de completar una de las presentaciones en la Fórmula 1 en España, Franco Colapinto participó de una entrevista y allí fue precisamente que recordó
que en el año 2024, en agosto, la escudería tomó la decisión de reemplazar al norteamericano Logan Sargeant tras una secuencia de rendimientos por debajo de las expectativas que tenía precisamente la escudería, en este caso Williams, y que fue contratado efectivamente a partir de ese momento. Para ocupar la vacante, la estructura eligió al nacido en Pilar, que competía en ese momento, recordamos, en la Fórmula 2. Colapinto concretó en aquellas primeras en la primera carrera un avance de 6 posiciones sin cometer fallos en la pista y finalizó en el duodécimo lugar. El primer año literalmente perdía plata para correr porque me pagaban 10.000 euros por carrera, pero tenía que pagarme los viajes, los de mi familia, los de mis hermanos. Perdía plata, estaba en negativo, dijo Franco. Frente a un auditorio generó las risas de los presentes, pero fue una inversión correr en la Fórmula 1. Becarios de salud reclaman el pase a planta y denuncian precarización laboral. Trabajadores que se desempeñan bajo el régimen de becas de capacitación en hospitales públicos de la provincia de Buenos Aires reclamaron al gobernador el pase a planta permanente y denunciaron condiciones de precarización laboral que, según sostienen, atraviesan desde años. En nuestra ciudad, trabajadores del sector señalaron que son más de 200 los becarios en hospitales públicos de la provincia de Buenos Aires que se encuentran en esa situación, mientras que a nivel provincial estiman que el universo bonaerense alcanza unas 7.000 personas. Somos 7.000 becarios en lucha para que se reconozca de parte del gobierno de la provincia nuestros derechos. Seguimos esperando los pases a planta permanente que no llegan. Entre los principales reclamos mencionan falta de aportes jubilatorios, obviamente, aguinaldo tampoco les pagan, no tienen cobertura de ART, además de los bajos ingresos que perciben estos trabajadores de la provincia de Buenos Aires. Las farmacias de turno hoy, Castro, en Colón 942, y Del Fuerte, en Avenida Mitre 809. Matías Videla y su destacada participación en la Maratón de Buenos Aires, que acaba de concluir, una maratón histórica, realmente la de los 42 kilómetros, porque tuvo una enorme participación. Ya hemos hablado en profundidad sobre este maratón inolvidable de este año, que terminó ganando el famoso Keniata. En el caso del azuleño, Videla tuvo también una gran actuación, donde completó los 42 kilómetros previstos en 2 horas y 35 minutos. De esta manera, Videla finalizó en el puesto 35 entre 17.000 corredores, recordamos que fue todo un récord este año, y de esta manera alcanzó el 14º lugar entre los atletas argentinos. Bueno, era una jornada con condiciones muy adversas, mucho viento, humedad, sin embargo el representante de Azul se las ingenió y le puso mucho esfuerzo, logrando una enorme performance en una de las competencias más importantes del país y seguramente una de las más recordadas en los próximos tiempos, la 42 kilómetros disputada este último fin de semana, Maratón de Buenos Aires del 2026.

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Fede Delbonis revivirá en Olé la gloria de la Davis a 10 años de la gran conquista en Croacia. El homenaje para un jugador clave, dice Olé, en el triunfo más importante de la historia del tenis nacional. Olé tendrá su lugar para un homenaje a uno de los principales artífices de este logro histórico, como fue la Copa Davis ganada en Croacia hace exactamente 10 años. Para eso estará nada menos que Fede Delbonis, el azuleño, integrante del equipo argentino y el que ganó el punto decisivo para la conquista. Estará en la Usina de Arte el 29 de septiembre en un congreso deportivo imperdible. Todos recuerdan ese instante mágico en Zagreb. Argentina ganaba la única Copa Davis de su historia después de varios intentos frustrados. Federico Delbonis, el hombre del quinto punto, revivirá todo el proceso de 2016 cuando un equipo integrado por Juan Martín del Potro, Guido Pela, Leo Mayer y en este caso también Daniel Orsanic, el capitán, ganando el título más valorado del tenis argentino, le acompañarán. Fede Delbonis se retiró del tenis en el Argentina Open de 2024, una carrera así de 16 años como profesional. Ganó 2 títulos ATP, San Pablo y Marrakech, y llegó a otras 2 finales, que recordamos, Hamburgo y Nice, además de haber ganado 12 Challengers. Bueno, la final de Hamburgo contiene una épica que define la clase de jugador que fue. Llegó al partido decisivo después de atravesar la clasificación y de haber derrotado en semifinales nada menos que a Roger Federer, por entonces el número 5 del mundo. También tuvo triunfo sobre Andy Murray, sobre Wawrinka y Tommy Robredo a lo largo de su carrera. Bueno, de esta manera entonces la Copa Davis 2016 cambiaba para siempre la vida de los fanáticos del tenis en la Argentina y también la de Federico Delbonis, y por eso se va a reencontrar con el público en este emotivo homenaje que se va a llevar a cabo precisamente, como decíamos, en la Usina de Arte el próximo 29 de septiembre en un congreso deportivo imperdible. La cotización del dólar, como habitualmente damos a conocer en cada tarde aquí en el panorama de la hora 18, el oficial se mantuvo igual, 1.535 pesos, dólar tarjeta cotizó igual, 1.995, dólar blue un poquito para arriba, 0,30% y quedó en 1.555 pesos el dólar blue. Dólar MEP 1.535, contado con liquid 1.599. Y el riesgo país, 555 puntos. Bueno, y en el final te contamos cómo va a estar el tiempo en el día de mañana. Efectivamente, según los datos del servicio meteorológico, en este caso, con una temperatura que va creciendo, aumentando, en relación precisamente a las temperaturas que hemos tenido en las últimas 48 horas, ¿no? Bueno, a propósito, ya merma definitivamente el viento que está soplando desde hace ya bastante tiempo, desde hace varios días, sobre el centro de la provincia de Buenos Aires. Y eso hace que la temperatura, lógicamente, aumente. En el día de mañana, la mínima establecida en 4 grados, bastante más arriba que el grado que tuvimos hoy de temperatura mínima, y 17 de máxima. Y el jueves mucho más todavía. 9 de mínima y 23 grados de máxima estaremos en una primavera que no va a durar mucho tiempo, vuelven las temperaturas bajas, sobre

0: todo en el fin de semana. 11 grados el registro actual, humedad 48%, el viento en calma, felizmente, la presión 1002.8 hectopascales, la visibilidad normal, el sol cae a las 18.57. Te recordamos, para mañana, mínima de 4, máxima de 17 grados. Seis y 23 minutos en la tarde.
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8: La Reserva Nacional Formosa se encuentra en el departamento Río Bermejo de la provincia que le da nombre. Fue creada para rescatar una porción de ambientes naturales de la sobreexplotación forestal y ganadera. Protege ambientes y especies características del Chaco semiárido, lo que permite día a día la recuperación de las comunidades vegetales explotadas y de especies como el tatu carreta y el oso hormiguero.
7: Avanzamos un paso más. 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